que su vida esté llena de bendiciones hoy, mañana y siempre, y que pase un día, no solo un día, una vida completa llena de bonitos momentos. Que Jerry siempre me la consienta, que sabemos aquí en la radio que son una pareja llena de mucho amor y que nos inspiran a muchos. La verdad, si ustedes vieran a Jerry es una persona bien ocurrente y su esposa siempre lo anda ayudando y siempre le anda echando porras. Así que desde aquí les mandamos mucho cariño, pásesela muy bien, que me la llenen de mucho becho, bacho y apapacho. Y el pastelito, ay, me llevan un pedacito mañana, hombre, por favor. Me piden una rola de Queen y fíjense, hablando del amor y de todo esto bonito, vamos justo a poner esta rola a cargo de Queen, que lleva por nombre Love of My Life. Tú lo escuchas a través de Back FM. ¡Feliz cumpleaños, Dione! Y pásatela muy, pero muy bonito.

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0: 1970 con el grupo danés Shocking Blue.
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1: En un día como hoy, pero de...
2: 6 de septiembre. 1943. Nace Roger Waters, cantautor, bajista y fundador de Pink Floyd. Después de la partida de Syd Barrett en 1968, Waters se convirtió en el principal compositor. En 1985, Waters deja la agrupación y lanza una serie de álbumes exitosos en solitario. Ha sido el integrante de Pink Floyd que más activo ha estado desde 1999. El grupo femenino Bananarama llega al número uno con Venus, canción que también llegará a esa posición en 1970 con el grupo danés Shocking Blue.
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0: Es el momento de la oración de la noche.
1: Ya es de noche, Señor, y te decimos, quédate con nosotros.
2: Que la luz de tu gracia no conozca nunca el anochecer en nuestras vidas.
1: Que el trabajo de este día haya sido como ofrenda sin defecto agradable a tus ojos.
2: Que en nuestras palabras y acciones hayamos sido luz del mundo y sal de la tierra para cuantos nos trataron.
1: Ilumina, Señor, nuestra noche y concédenos un descanso tranquilo.
2: Que mañana nos levantemos en tu nombre y podamos contemplar con salud y con gozo el amanecer de un nuevo día.
1: Es de noche, Señor. Quédate con nosotros.

0: noches. Gracias por estar con nosotros una vez más en La Hora Nacional, un espacio para las historias, las voces, la música y todo lo que nos ayuda a conocer mejor a México. Yo soy Leos y como siempre está conmigo mi querido Cha.
1: Buenas noches, México. Hoy les vamos a compartir los resultados que se presentaron en el informe de gobierno y de la estrategia Atención a las Causas con los Festivales por la Paz. Estos espacios buscan acercar a las comunidades actividades culturales, deportivas y artísticas como alternativas de convivencia y de participación.
0: Justamente hablando de música y de jóvenes, nos estamos acercando a la gran final de México Canta 2. Esta iniciativa busca encontrar nuevos talentos, pero también algo más importante, hacer que la música sea una herramienta para construir mensajes de paz e identidad.
1: También estamos muy cerca del Día Internacional de la Alfabetización, que se conmemora cada 8 de septiembre. Nuestros amigos de Linnea nos traen información muy interesante sobre las oportunidades que existen para que jóvenes y adultos aprendan a leer y escribir, sigan con sus estudios y puedan cambiar sus posibilidades de vida.
0: En nuestra sección Mujeres en la Historia recordaremos a una mujer extraordinaria considerada la primera muralista mexicana, Aurora Reyes. Ella fue pintora, poeta, maestra, activista, defendió los derechos de las mujeres y vinculó su trabajo artístico con las causas sociales.
1: En nuestros flashazos del bienestar hablaremos de los servicios dirigidos a mujeres para ayudarlas en su bienestar físico y psicológico.
0: Y les daremos toda la información sobre septiembre, mes del testamento, porque este documento nos ayuda a ordenar nuestro patrimonio, proteger a nuestra familia y dejar claras nuestras decisiones. Todo esto y mucho más en nuestra primera media hora. Hay temas que tienen que ver directamente con la vida cotidiana. Poder ir al doctor, estudiar, tener una vivienda o encontrar oportunidades para salir adelante.
1: En salud hay varios datos que vale la pena poner sobre la mesa. En este periodo se abrieron 33 hospitales, 11 unidades de medicina familiar y 38 centros de salud y consultorios para acercar la atención médica a más personas.
0: Esto se suma a los más de 12.000 nuevos consultorios de atención primaria del Servicio Universal de Salud que abren a partir de enero de 2027 en los 24 estados donde opera el IMSS Bienestar.
1: Además, el 14 de septiembre abre una convocatoria para profesionales de la salud jubiladas y jubilados que quieran incorporarse al personal que atenderá estos consultorios.
0: Hablando de acercar la atención médica a las personas, está Salud Casa por Casa, que lleva las consultas directamente hasta los hogares.
1: Ya se han hecho más de 18 millones de consultas médicas a domicilio y son gratuitas. La idea es muy simple, acercar la atención y sobre todo prevenir antes de que un problema de salud se complique.
0: Existe otro cambio importante en algo que durante años podía ser un verdadero dolor de cabeza. Conseguir un lugar en la preparatoria.
1: Con Mi Derecho, Mi Lugar, el proceso busca que las y los estudiantes tengan mayores posibilidades de acceder al bachillerato que quieren. Y el dato es que 74.2% ingresó a su primera opción.
0: Además, hay becas para estudiantes de primaria, secundaria y bachillerato. Y cada vez llegan también a más jóvenes que estudian en universidades públicas.
1: Y hablando de infraestructura educativa, al terminar el 2026 habrán construido 401 preparatorias, 3 universidades Rosario Castellanos y 25 universidades Benito Juárez, además de que se habrán mejorado 73.000 escuelas.
0: Y esto nos lleva a otro tema. Las oportunidades para los jóvenes también tienen que ver con la seguridad.
1: Exactamente. La atención a las causas parte de una idea simple: acercar a los jóvenes al arte, la cultura, el deporte y la educación. Por eso se habla de bienestar social y de garantizar derechos como parte de esta estrategia.
0: Una parte de este trabajo también busca hacer comunidad con los Festivales por la Paz. Ya van 51 festivales con una asistencia de 2.641.646 personas. Son espacios que llevan actividades y convivencia a distintas comunidades.
1: También está el tema de la vivienda. Se han entregado 33.000 escrituras y en materia de créditos hay más de 7 millones de familias beneficiadas.
0: Además, hay obras que están cambiando la manera en que nos movemos. Por ejemplo, se inauguró el tren Insurgente hasta Observatorio y el tren Felipe Ángeles hasta Tecámac.
1: Y la construcción de infraestructura sigue. Son más de 3.000 kilómetros de nuevas obras que se están construyendo en distintas partes del país.
0: Y al final son temas que están conectados, porque cuando hablamos de bienestar, es tener acceso a servicios, encontrar oportunidades, tener un lugar para vivir y mejores condiciones para salir adelante. El deporte, la cultura, la música y la convivencia comunitaria son espacios que tienen niñas, niños y adolescentes para expresarse.
1: Los Festivales por la Paz llevan actividades culturales y recreativas a los espacios donde vive la gente, porque construir paz también implica recuperar la calle, la cancha, la plaza y los espacios comunitarios como lugares de encuentro, creatividad y participación.

0: Hoy les vamos a platicar sobre el ABC de las emociones, que es una estrategia que busca que niñas, niños y jóvenes aprendan a reconocer y expresar lo que sienten, hablar de sus emociones y saber cuándo necesitan pedir ayuda.
1: En las escuelas los lunes va a haber una hora semanal con pláticas, ejercicios, juegos y otras dinámicas para abrir estos espacios de escucha y acompañamiento. Y justo de esto vamos a hablar en la siguiente cápsula.
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1: El próximo 8 de septiembre se conmemora el Día Internacional de la Alfabetización. Esta fecha nos recuerda que aprender a leer y escribir es mucho más que adquirir una habilidad. Es abrir la puerta a otros conocimientos, ejercer derechos y tener mayores posibilidades de participación en la vida social. La UNESCO señala que este día se celebra desde 1967.
0: Hoy queremos conocer la labor del INEA porque nunca es tarde para empezar. Durante 2026, el instituto ha impulsado acciones para incorporar a jóvenes y adultos a los procesos de alfabetización y educación básica. En México todavía hay millones de personas que requieren atención educativa, así que conocer las opciones disponibles puede hacer una gran diferencia. Pues ya estamos a nada, a unos días de conocer a los ganadores de la segunda edición de México Canta, y ha sido un camino muy intenso para estos jóvenes. Hay participantes de México y Estados Unidos con distintos estilos y formas de interpretar la música regional mexicana.
1: Sí, ahora sí ya estamos en la recta final. Y para platicar de cómo están llegando los jóvenes a esta etapa, está con nosotros una vez más Miguel Ángel Trujillo, presidente del Consejo Mexicano de la Música. Miguel Ángel, bienvenido de vuelta a la Hora Nacional.
6: Muchas gracias, Leo. Muchas gracias, Cha. Un placer estar nuevamente con ustedes. Les digo que siempre que vengo me siento en casa.
0: Pues ya si quieres, soy como de casa.
6: Normal en este programa.
0: Claro.
6: Y les agradecemos muchísimo porque es una gran oportunidad para compartir con la gente lo que está pasando en México Canta. Ya tuvimos la semifinal de Los Ángeles, que fue el 23 de agosto, y ahí tuvimos a tres participantes de los siete que pasaron a la final, que es el 13 de septiembre en el Auditorio Nacional. Ellos fueron Tiffany, que es de Los Ángeles, fue Rosalba, que es de Chicago, y Joshua Soto, que es de Nueva York. Así que
0: wow, ¿qué tal?
6: Del país completo, zona
0: de
6: oeste,
0: costa,
6: centro y
0: sí,
6: oeste, ¿no?
0: Sí.
6: Como... Y de México tuvimos la semifinal este domingo pasado en Mazatlán.
0: ¿Qué tal?
6: En
0: qué
6: el
0: increíble.
6: Teatro Ángela Peralta, un teatro muy bonito, icónico.
0: Wow.
6: Y ahí también, pues, la gente votó, porque este año todas las etapas han sido por voto del público.
0: Uh-huh.
6: Entonces, la final de México, los semifinalistas de México, fueron Bel, que es la Malishita, que es una chica que canta en español, en maya y en inglés. Pues, la parte de las lenguas originarias,
0: uh-huh,
6: nos encantó, porque
0: increíble,
6: aparte es súper moderno.
0: Que México Canta sea la manera que la conocemos.
6: Claro. Exactamente.
0: Y súper moderno, como dices tú.
6: Y muy, era como entre una cumbia, reggaetón, muy padre, ¿no? Y también pasó Luna López, que es de Morelos,
0: uh-huh,
6: una chica que cantaba en un mercado, vendía naranjas y
0: wow,
6: cantaba en el mercado. Y pasó Brian, que es de Clave 5-7, más música con tuba, con acordeón, bajo sexto.
0: Okay.
6: Y como decías, o sea, tenemos de todos los géneros posibles dentro del regional mexicano, porque este año el concurso uh-huh se centró, el año pasado teníamos bolero, uh-huh, teníamos rock, teníamos de todo, pero este año el enfoque fue en la música regional mexicana, o tradicional mexicana, que es más correcto, tradicional mexicana.
0: Sí, claro,
6: mexicano. Y me faltó una cosa importante. que hay un séptimo participante.
0: Ah, caray.
6: Entonces, ahorita estamos en un dilema porque hay un par de participantes que se quedaron en la rayita y nosotros como Consejo Mexicano de la Música, pues, si pudiéramos tenerlos a todos en la final, a los 14 los tendríamos.
0: Sí.
6: Pero son 7. Quizá podamos empujar ahí para que sean 8.
1: Uf, ¿y cómo van a tomar esa decisión? Qué difícil también para ustedes.
6: Creo que es importante porque se quedaron ahí en las votaciones, sí. Y creo que merecen una oportunidad más. Digo, independientemente del trabajo que vamos a seguir haciendo con el resto de los participantes después de la final, porque...
1: Claro.
6: Nuestro interés es pues no solamente sacar a los muchachos de su medio ambiente ahora y se acabó el concurso y ya no, sino
1: claro.
6: Queremos seguirlos impulsando para que en verdad tengan una oportunidad dentro de la industria.
1: Claro,
0: claro, porque además tú eres un personaje de la industria de hace muchos años que has visto ir y venir a tantos autores, cantantes, grupos, etcétera, etcétera. Pero ahorita, por ejemplo, esto que está pasando en México Canta es muy interesante porque son canciones que tienen un tema, que tienen una manera de hacerse, que es principalmente hablar del amor, ¿no? Como una cuestión que nos une a todos.
6: Sí, pues fíjate que este año fuimos un poquito más relajados en cuanto a las temáticas y... Hay un par de canciones ahí que tienen un par de palabras altisonantes y... Pero...
0: Ya estamos en el siglo XXI, ya.
6: Sí, sí, pero esa es un factor importante porque el más grande tiene 24 años.
1: Ay,
6: hay
1: ya,
6: participantes,
1: muy
6: están muy chiquitos, sí. Todos, de verdad. Y fue muy, muy interesante porque unimos... Si recuerdan el año pasado... Era un concurso también para autores.
1: Claro.
6: Y escogimos las canciones para dárselas a los participantes. Este año decidimos cambiar un poquito eso y la maestra Mónica Vélez, que ganó por ahí un premio también muy recientemente, aparte del Latin Grammy y otros que ha ganado, con un equipo de autores se escribieron más de 400 canciones... para escoger las 14 con las que iban a participar.
1: ¿Qué tal?
6: O sea, fue una labor titánica, muchos estilos, muchas cabezas, muchas historias, entonces tuvo...
0: Muchos corazones.
6: Muchos
0: ahí
6: corazones,
0: sí,
6: muchas
0: claro.
6: Emociones,
0: sí,
6: sobre
0: exactamente.
6: Todo, ¿no? Entonces, ha sido un... este segundo año, lo siento que fue mucho mejor que el primero, obviamente teníamos esa curva de aprendizaje,
1: claro.
6: Y la presidenta ya nos dijo que para 2027 ya vayamos pensando.
0: Oye, Miguel, pues ya sabes que aquí La Hora Nacional es su casa.
6: Lo
0: por
6: sé.
0: Favor, queremos que vengan con nosotros para platicar los personas que queden ganadoras, los finalistas, todos los que quieras traer aquí es su casa.
6: A mí me encantaría traer a los 14 porque son muy, muy talentosos todos. Pero obviamente pues los ganadores tendrían que estar aquí. Encantado, muchas gracias por la invitación y... con cultura ahí nos ponemos de acuerdo muy bien para poderlos traer a que platiquen con ellos, por supuesto.
1: Buenísimo.
0: Pues muchísimas gracias por venir aquí a La Hora Nacional. Mira, piel de gallina ya.
6: Falta poquito, 13 de septiembre ya en el Auditorio Nacional.
0: Sí, y qué padre, ¿no? Porque sí, México es un país con tantos músicos, con tanto talento, con tanto corazón, que es bien importante que se hagan este tipo de iniciativas, pues para que los podamos conocer y que ellos también sientan y sepan que... lo pueden hacer, que no es nada más un sueño, sino que se puede llevar a cabo.
6: Y fíjate, somos tan musicales que México es el 10º mercado de música del mundo.
0: Imagínate,
6: entonces,
0: el 10º.
6: Aquí, si estamos felices, música, si estamos tristes, música, si queremos
0: pues
6: echar
0: es la
6: fiesta.
0: La música es parte de nuestra vida.
6: Es,
0: ¿sí?
6: Es parte de nuestra sangre y nuestro
0: sí,
6: ADN, ¿no?
0: Así es, Miguel, pues muchísimas gracias, te lo agradecemos muchísimo como siempre.
6: Al contrario, ustedes, y los esperamos en México Canta.
1: Increíble.
0: Pues ahí estamos.
1: Ahí estamos, ahí
6: gracias.
1: Estaremos, y esperamos que ustedes estén aquí con nosotros como todos los domingos en La Hora Nacional. Aurora Reyes fue una mujer que rompió esquemas. Fue pintora, poeta, maestra, activista y la primera muralista mexicana. Y su obra tocaba temas sociales y escenas de la vida cotidiana. Además, participó activamente en las luchas de las mujeres y de los trabajadores.
0: Aurora Reyes defendió, entre otras causas, el derecho de las mujeres al voto y a ocupar cargos públicos. También impulsó acciones relacionadas con el bienestar de las trabajadoras del magisterio y promovió espacios para sus hijos. Vamos a ver y a escuchar una cápsula sobre ella.
7: Aurora Reyes Flores fue una maestra, muralista, escritora y activista. Nació el 9 de septiembre de 1908 en Hidalgo del Parral, Chihuahua. A pesar de ser nieta del militar porfirista Bernardo Reyes, crecer en el contexto de la Revolución Mexicana la marcó profundamente. A lo largo de su vida, Aurora abrazó los ideales y las causas sociales revolucionarias. En 1913, su familia se trasladó a la Ciudad de México, donde Aurora estudió la escuela primaria. En 1921, ingresó a la Escuela Nacional Preparatoria, pero fue expulsada tras un conflicto con una autoridad escolar. Después ingresó a la Academia de San Carlos. Sin embargo, decidió abandonarla para optar por una formación artística autodidacta. Durante ese periodo, contrajo matrimonio con el poeta Jorge de Godoy, con quien tuvo dos hijos. El matrimonio duró poco, y tras la separación, Aurora Reyes asumió el cuidado y manutención total de sus hijos. En 1927, la Secretaría de Educación Pública nombró a Aurora Reyes profesora de artes plásticas para escuelas primarias. Esta labor constituyó su principal fuente de ingresos hasta su jubilación en 1964. En 1936, Aurora Reyes participó en la fundación de la Liga de Escritores y Artistas Revolucionarios. Allí profundizó su amistad con Frida Kahlo, quien tabló amistad con otros artistas e intelectuales como Concha Michel y Silvestre Revueltas. Conservó además un estrecho vínculo con su tío, el filósofo Alfonso Reyes. Ese mismo año se convirtió en la primera mujer mexicana en firmar como autora un mural. Atentado a las maestras rurales en el Centro Escolar Revolución, retrata la violencia y los abusos que sufrieron las docentes a manos de grupos cristeros en el México posrevolucionario. En ese mismo año, ingresó al Centro de Estudios Sociales Femeniles de México, donde fue elegida para desempeñar el cargo de secretaria de prensa. En 1937 fue electa como representante de la Unión de Escuelas Técnicas en el Congreso Nacional por la Educación Popular. También ocupó diversos cargos en sindicatos de maestros, entre ellos el Comité Ejecutivo del Sindicato de Maestros de Arte y el Sindicato de Trabajadores de la Enseñanza de la República Mexicana. En colaboración con Concha Michel y las hermanas Sara y Virginia Godínez, fundó el Instituto Revolucionario Femenino. Su labor en estos espacios se enfocó en la promoción de los derechos educativos y laborales de las mujeres, así como a la defensa del sufragio femenino, el acceso a cargos públicos, la ampliación del permiso de maternidad, el reconocimiento de tiempos para la lactancia y la creación de guarderías y escuelas destinadas a los hijos de trabajadoras. A lo largo de su trayectoria artística, Aurora Reyes produjo cerca de 50 obras de caballete y diversas acuarelas. Entre ellas destacan Feminidades, Escena Revolucionaria y La Novia de Oro. A finales de la década de los 40, incursionó en la escritura, especialmente en la poesía. Reyes regresó a los andamios hasta 1959, con la realización de Trayectoria de la Cultura en México, un imponente proyecto mural de 334.40 metros cuadrados para el Auditorio 15 de Mayo del Sindicato Nacional de Trabajadores de la Educación. La ejecución de esta obra tomó 3 años. Posteriormente, entre 1977 y 1978, pintó su último mural, El Primer Encuentro, donde pudo realizar una representación de su visión sobre la conquista. Sobre su experiencia como muralista mujer, Aurora platicó en una entrevista.
8: El compañerito me preguntó, ¿cómo puede una mujer subirse una escalera y andar en unos andamios? Y volteé y le dije, ¡con pantalones!
7: Aurora Reyes falleció en la Ciudad de México el 26 de abril de 1985. Su trayectoria refleja una vida dedicada al arte, la educación y la defensa de los derechos de las mujeres obreras de México, consolidándose como una figura clave dentro de la historia artística y social del país.
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1: Septiembre es el mes del testamento. Es una campaña que nos ayuda a tomar una decisión que muchas veces, pues, como que vamos dejando para después. Pero la realidad es que puede evitar un montón de conflictos familiares y darnos certeza sobre a dónde van a ir nuestros bienes.
0: Así es. Hacer un testamento no es solamente pensar en lo que va a pasar cuando ya no estemos. También es una forma de ordenar nuestro patrimonio, proteger a nuestra familia y dejar claras nuestras decisiones. Y para hablar de su importancia está con nosotros el notario Guillermo Vigil Chapa. Notario, bienvenido a la Hora Nacional.
11: ¿Qué tal? Gracias por la invitación, Che.
0: Al contrario.
1: Oiga, pues platícanos para empezar, ¿en qué consiste todo esto del mes del testamento?
11: El mes del testamento es un programa que ya tiene cerca de 20 años, donde el Colegio de Notarios de la Ciudad de México, junto con la Secretaría de Gobernación, dan facilidades. Y las facilidades van básicamente en dos sentidos. Uno, en el costo, se reducen los costos, y el otro es aumentan los horarios y los días de atención en muchas notarías. Ya tenemos el costo de este año aquí en la Ciudad de México y es de 3.800 pesos, nos acaban de informar en el colegio. Y esto quiere decir que no se ha movido durante los últimos 3 o 4 años, se ha respetado el costo. Ahora, para tener más o menos un parámetro, un testamento normal en cuanto al costo, está entre los 6.000 y 6.500 pesos. Entonces, la reducción sí es una reducción considerable.
1: No, y además es un gasto que se hace una vez, salvo que se necesiten después hacer modificaciones, pero que le va a ahorrar a tu familia muchísimo dinero, muchísimo tiempo, muchísima angustia, y al final es un gasto que se paga solo, por decirlo de alguna manera casi.
11: Sí, claro. Sí, para la cantidad de problemas que se evitan haciendo testamento, la verdad es que la inversión de 3.800 pesos no es tan fuerte.
0: Claro. Oiga, yo tenía una pregunta. Uno siempre va dejando el testamento como para después, ¿no? Cuando esté grande, cuando tenga que dejar, o lo ven incluso como un mal presagio, no es que no voy a hacer el testamento porque no voy a hacer la de malas, ¿no?
11: Claro.
0: Creo que habría que quitarnos esta manera de pensar de la cabeza, ¿no?
11: Claro, e incluso como está previsto el testamento en la ley, es una excepción a la mayoría de edad. Por regla general, para poder acudir y firmar una escritura ante notario, se tiene que ser mayor de edad. Uh-huh. Excepción, el testamento.
1: Wow.
11: El testamento se puede hacer desde los 16 años.
0: ¿En serio?
11: ¿Sí?
0: ¿Qué tal?
11: Entonces es un mito que hay que tener una edad determinada, bienes determinados para poder hacer testamento. No, porque aparte el testamento igual va en dos sentidos. El testamento, como todos lo conocemos, evidentemente es una previsión patrimonial. Uh-huh. Pero también en el testamento puedo establecer quién se queda al cargo de mis hijos menores de edad.
1: Claro.
11: Les puedo nombrar un tutor y eso se vuelve evidentemente hasta más importante que la cuestión patrimonial. Entonces, no hay que enfocarnos de que el testamento solamente es una cuestión patrimonial. Tengo hijos menores de edad, hago testamento por si me pasa algo, saber quién se va a hacer cargo de ellos.
1: Ahora, si, por ejemplo, yo no tengo propiedades, pero quiero hacer mi testamento para no darle lata a nadie, ¿qué es lo que puedo dejar por escrito? ¿Mis cuentas de banco? O sea, si no tengo un departamento, por ejemplo, ¿pero qué dejo? ¿El dinero que tengo en el banco? ¿Dejo mis posesiones?
0: O de los 16 años, mis balones de básquet, ¿no? Y mis
1: claro.
0: cuentos. ¿Sí? ¿Sí?
11: En el testamento se puede prever, bueno, o se prevé qué es lo que yo tengo en el momento en que yo falto.
1: Sí.
11: Y no es necesario especificar en el testamento los bienes en particular. Sí se puede hacer, pero no es indispensable. Simplemente si yo tengo claro a quién quiero dejarle mis bienes en el momento en que yo falte, nada más puedo poner así de manera genérica. Dejo como herederos a mis hijos.
1: Perfecto, claro.
11: ¿Qué es lo que van a heredar? Bueno, pues ya en su momento se verá qué es lo que había.
1: Claro.
11: ¿Puedo dejar una cuenta? También puedo poner en específico que una cuenta de cheques, una cuenta de inversión, se la puedo dejar a determinada persona. Pero no es necesario hacer un inventario o especificar bienes determinados para poder hacer mi testamento.
12: Claro, buenísimo.
0: Oiga, notario, y ya que andamos en esas, ¿no? Mi primera opción es como muy universal, digamos, ¿no? Pero ¿se puede modificar el testamento? ¿Es muy caro? ¿Es muy complicado?
11: No, no es complicado. La modificación del testamento siempre implica hacer un nuevo testamento. No hay, en materia de testamentos, no hay adendums, no hay modificaciones, no hay notas complementarias, no hay notas al margen, no. Por la importancia, siempre se tiene que hacer uno nuevo. Y es tan sencillo como el primero que yo hice. Y de hecho es lo que yo le recomiendo a la gente. Me he dado cuenta que tratan de prever qué es lo que va a pasar de aquí al momento en que yo falte.
0: Imposible.
11: Y les digo, no es necesario.
12: Claro.
11: No es necesario. Prevean corto, mediano plazo. Porque se hace testamento por una cuestión patrimonial y una cuestión familiar. Uh-huh. Cambia.
12: Claro.
11: Tanto el patrimonio como la familia. En el momento en que haya cambios importantes, significativos en patrimonio o en familia, reviso mi testamento. Si ya no estoy de acuerdo, ya no me gusta, hago uno nuevo, así de sencillo. Entonces es importante tenerlo y con la conciencia de que lo puedo ir cambiando.
12: Notario, ¿dónde podemos obtener más información para, aprovechando que ya llega el mes de septiembre, aprovechar el mes del testamento e ir a formalizar por fin?
11: Claro, hay que acudir con un notario. Y para saber con qué notario puedo ir, está el Colegio de Notarios de la Ciudad de México, el teléfono 5511-1819, estamos en Río Tigris 63, y la página de internet colegiodenotarios.org.mx tiene un rubro que dice ubica tu notaría.
12: Ah, súper.
11: De ahí podemos entrar y podemos buscar al notario por número, por nombre, los notarios de determinada colonia, los notarios de determinada alcaldía.
12: ¿Y da igual a cuál vamos? ¿Todos son iguales?
11: Todos son iguales, todos van a cobrar 3,800 pesos y es lo mismo, van a recibir la asesoría.
12: Perfecto. Uh-huh. Pues muchísimas gracias por habernos acompañado en la Hora Nacional. Ojalá que mucha más gente tome la decisión de aprovechar la promoción y que vayan este mes de septiembre a sacar su testamento.
0: Sí, vamos. Sí. Vamos, porque no lo he hecho, lo tengo que hacer.
11: Sí, sí.
0: Perfecto. Muchas gracias.
11: No, hombre, nada, gracias a ustedes por la invitación.
0: Gracias a ustedes también por seguir con nosotros. Por favor, ya saben dónde estamos, no se vayan a ningún lado. Así llegamos al final de la primera parte de La Hora Nacional. Hoy hablamos de paz, de música, de educación y de mujeres que han dejado huella en nuestra historia.
12: A unos días de conmemorar su natalicio nos quedamos con una cita de Aurora Reyes. El arte no es un adorno para el deleite de los poderosos, sino un arma de combate para despertar la conciencia del pueblo y guiarlo hacia su emancipación.
0: Muchas gracias por vernos y por escucharnos. Pero antes de irnos a una pausa, le mandamos un abrazo y un saludo muy especial a Patricia Serrano, Carlos Gutiérrez García, Lupita Vega y Roberto Martínez.
12: También van saludos para Jorge Quesada, Silvia Machuca, María Elena Hernández, para José Luis Ramírez en Veracruz y para Patricia González en Jalisco.
0: Gracias por estar con nosotros cada semana y recuerden que nos encuentran como La Hora Nacional Oficial en YouTube, Facebook, Instagram, TikTok, X, Spotify y en el número 55 34 83 42 39. 55 34 83 42 39.
12: Además nos pueden mandar un correo electrónico a lahoranacional@segob.gob.mx.
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0: Bienvenidos a este recorrido a través de nuestro estado, sus municipios y su gente.
1: Nos complace mucho que hoy nos acompañe porque usted y su familia son la parte más importante de este programa.
0: A nombre del gobierno de Coahuila le damos la bienvenida a Melissa Cardona
1: y Víctor Antero Flores.
0: Así comenzamos en Coahuila en la Hora Nacional.

0: Creemos que los tornados se dan muy al norte, pero en Coahuila también pueden darse. El caso más recordado ocurrió el 25 de mayo de 2015, cuando un poderoso tornado atravesó Ciudad Acuña.
1: 14 personas perdieron la vida, más de 200 resultaron lesionadas y miles de viviendas sufrieron daños. Fue uno de los tornados más destructivos registrados en la historia moderna de México.
0: La naturaleza volvió a demostrar su fuerza en mayo del 2026 con la formación de varios tornados y torbellinos entre los municipios de Zaragoza, Jiménez y Acuña.
1: Los tornados son fenómenos poco frecuentes, pero forman parte de la identidad climática de una región donde el calor del desierto y la humedad del Golfo de México suelen encontrarse.
0: Y cuando pensamos en un desierto, imaginamos un paisaje vacío. Pero el desierto chihuahuense al que pertenece Coahuila demuestra exactamente lo contrario.
1: Alberga miles de especies de plantas, cientos de cactáceas, reptiles, mamíferos y aves adaptados a condiciones extremas.
0: Dentro de ese gran desierto se encuentra otra región extraordinaria, el Bolsón de Mapimí. Más que un desierto distinto, es una enorme cuenca cerrada donde el agua no encuentra salida hacia el mar. Ahí conviven dunas, planicies yesosas, pastizales, lagunas temporales y una rica fauna adaptada a condiciones muy severas.
1: La Reserva de la Biosfera Mapimí protege parte de este territorio, donde todavía pueden observarse berrendos, águilas reales y una enorme diversidad de reptiles y plantas que convierten al paisaje aparentemente más árido en uno de los más vivos de México.
0: Y el vino es otra historia fascinante de Coahuila. A finales del siglo XVI, el vasco Francisco de Urdiñola impulsó el cultivo de la vid en el Valle de Parras, aprovechando la abundancia de manantiales que brotaban en medio del desierto. Poco después, en 1597, los jesuitas establecieron la Hacienda de San Lorenzo, considerada el primer viñedo y bodega vitivinícola más antiguos de América y que continúa en actividad.
1: Siglos después, esa tradición daría origen a Casa Madero, cuyos vinos han llevado el nombre de Coahuila a concursos internacionales y han convertido a Parras de la Fuente en la cuna de la vitivinicultura del continente.
0: La historia política del estado también ha cambiado varias veces de nombre. Durante la época virreinal formó parte de la Nueva Extremadura. Más tarde surgieron distintas reorganizaciones territoriales hasta llegar al estado de Coahuila y Texas, creado por la Constitución de 1824.
1: En algunos proyectos políticos del siglo XIX, incluso se propuso unir Coahuila con Nuevo León. Aunque aquella organización duró muy poco tiempo. Cuando Benito Juárez disolvió esa unión, finalmente el estado adoptó el nombre de Coahuila de Zaragoza, en honor al general.

0: Lo que sí sabemos es que el cambio climático está haciendo cada vez más variable el comportamiento de la atmósfera. Los especialistas esperan que en los próximos años continúe aumentando las temperaturas promedio. Pero eso no significa que desaparecerán los frentes fríos extremos.
1: Al contrario, los contrastes entre masas de aire podrían seguir produciendo episodios invernales muy intensos cuando coincidan las condiciones adecuadas. Así que mientras algunos esperan con ilusión una gran nevada hacia el 2027, la mejor respuesta sigue siendo la misma: observar a la naturaleza con respeto, porque Coahuila nunca deja de sorprendernos.
0: Estos fueron algunos datos curiosos de nuestro estado. Son parte de nuestra historia, de nuestra identidad, y no está mal echarnos una miradita al espejo de vez en cuando.

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0: Hay escuelas que nacen en la sala de una casa. Así nació uno de los proyectos sociales más importantes de Saltillo, el Centro de Superación Estela B. Barragán.
1: Fue fundado en 1973 por la profesora Estela Victoria Barragán de la Fuente como Centro de Superación para Mujeres.
0: Y lo interesante es que no empezó enseñando costura o cocina, como ocurría en muchos de los centros de la época.
1: No, la profesora Estela tenía una idea muy adelantada para su tiempo. Ella pensaba que antes de aprender cualquier oficio, una mujer debía descubrir su propio valor, confiar en sí misma y reconocer todo lo que era capaz de lograr.
0: Así que invitó a un pequeño grupo de mujeres a reunirse en su casa. Ahí organizaron círculos de lectura, pláticas y espacios de reflexión donde podían compartir experiencias y crecer juntas.
1: Sin saberlo, aquellas reuniones sembraron la semilla de una institución que, más de medio siglo después, sigue transformando vidas.
0: Con el paso de los años, el proyecto creció tanto que dejó la sala de aquella casa para convertirse en una asociación civil. En 2001, inauguró su propio edificio y hoy continúa funcionando en Saltillo.
1: Actualmente, el centro desarrolla programas de desarrollo humano, autoestima, liderazgo, formación familiar, actividades culturales, conferencias y círculos de lectura. También impulsa proyectos para adolescentes y mujeres, buscando que cada participante fortalezca sus capacidades y encuentre herramientas para mejorar su calidad de vida.
0: Incluso algunos de esos programas han sido estudiados por investigadores de la Universidad Autónoma de Coahuila, quienes encontraron beneficios en la autoestima, la permanencia escolar y la convivencia familiar de quienes participaron.
1: No existe una cifra oficial de cuántas mujeres han pasado por sus aulas desde 1973, pero después de más de 50 años, es fácil imaginar que son miles las que encontraron ahí una oportunidad para crecer, aprender y redescubrirse.
0: La profesora Estela Barragán también fue maestra, escritora, legisladora y recibió la presea Saltillo por su trayectoria. Sin embargo, probablemente su mayor reconocimiento no cuelga de una pared.
1: Está en las historias de vida de todas esas mujeres que recuperaron la confianza de sí mismas, porque eso fue lo que realmente enseñó Estela Barragán, que la educación comienza cuando una persona descubre el valor que tiene.
0: A veces pensamos que cambiar el mundo requiere grandes recursos.
1: Y la historia de Estela Barragán demuestra lo contrario. Bastó abrir la puerta de su casa, reunir unas cuantas mujeres alrededor de un libro y creer que la educación podía transformar no solo a una persona, sino también a una familia y con el tiempo a toda una comunidad.

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0: Hoy vamos a recordar a un músico cuyo nombre quizás no sea tan conocido, pero su obra sí. Pedro Ernesto Plasencia Salinas, conocido como Pedrito o Pedro Plasencia.
1: Él tiene un vínculo muy especial con nuestra tierra. Pedrito era hijo de la actriz y cantante Carmen Salinas, nacida en Torreón, Coahuila.
0: Pedro Plasencia nació en Guadalajara el 7 de noviembre de 1956. Su madre, Carmen Salinas, descubrió que con apenas 5 años podía interpretar melodías de memoria en el piano, por lo que decidió inscribirlo a estudiar formalmente.
1: Su carrera comenzó durante una presentación de Carmen Salinas, cuando el pianista no llegó. Entonces un joven Pedrito, de apenas 17 años, ocupó su lugar frente al teclado. Así se convirtió en el director musical y arreglista de su madre.
0: Muy pronto su talento lo llevó a la televisión. Él creó la música de algunas de las telenovelas más importantes de México, como Cuna de Lobos, El extraño retorno de Diana Salazar, En carne propia y Los parientes pobres.
1: También compuso las cortinillas del noticiario 24 horas, Econoticias, música para las funciones de lucha libre de la AAA, el himno del Club Necaxa y numerosas composiciones para cine, deportes y publicidad.
0: Falleció el 19 de abril de 1994 a los 37 años de edad por enfermedad. Su muerte fue un golpe devastador para Carmen Salinas, quien nunca logró superar la pérdida de su hijo. Carmen Salinas reunió varias de sus composiciones en el disco Recuérdame Siempre, para dar a conocer la obra de Pedro Plasencia.
1: Hoy queremos compartir una de esas interpretaciones, donde además demuestra su enorme calidad como pianista.
0: La Malagueña, con Pedro Plasencia al piano.

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0: Bienvenidos a San Pedro, conocido tradicionalmente como San Pedro de las Colonias.
1: San Pedro se encuentra al suroeste de Coahuila y forma parte de la comarca lagunera.
0: Con una superficie de más de 7.000 kilómetros cuadrados, es uno de los municipios más extensos del estado.
1: Su paisaje está formado por amplias llanuras semidesérticas, el clima es seco, las lluvias son escasas y las temperaturas suelen superar los 40 grados centígrados.
0: Gracias a los sistemas de riego alimentados históricamente por los ríos Nasa y Aguanaval, San Pedro se convirtió en una de las regiones agrícolas más importantes del norte de México.
1: Durante décadas, el algodón fue conocido como el oro blanco de la laguna, impulsando la economía y dando identidad a toda la región.
0: El desarrollo moderno de San Pedro comenzó en 1870, cuando el gobierno federal estableció aquí una colonia agrícola, que dio origen del tradicional sobrenombre de Las Colonias.
1: San Pedro tiene una estrecha relación con Francisco y Madero. Aunque nació en la hacienda de El Rosario, en Parras, pasó largas temporadas en San Pedro administrando las propiedades de su familia.
0: Fue durante esa estancia cuando escribió buena parte de la sucesión presidencial en 1910, obra publicada en 1908 y que se convirtió en el fundamento ideológico de la Revolución Mexicana.
1: Por ello, San Pedro es reconocido como la cuna ideológica de la Revolución Mexicana.
0: Existe además un aspecto poco conocido de Madero. Era un convencido espiritista y seguidor. En San Pedro, realizaba reuniones para estudiar el espiritismo.
1: Hoy la economía de San Pedro continúa ligada al campo. Además del algodón, destacan cultivos como la alfalfa, el nogal, el maíz forrajero y el sorgo, además de una importante actividad ganadera que forma parte de la principal cuenca lechera del país.
0: Entre sus principales atractivos turísticos destacan la plaza principal, la parroquia de San Pedro Apóstol y la casa museo de Francisco y Madero.
1: Recapitulemos. San Pedro fue durante muchos años uno de los mayores productores de algodón de América Latina. El sobrenombre de Las Colonias nació gracias al proyecto de colonización agrícola del siglo XIX y no forma parte del nombre oficial del municipio. Además, fue aquí donde tomó forma una de las obras políticas más importantes de la historia de México, la sucesión presidencial en 1910.
0: San Pedro es un lugar donde floreció el desierto, donde germinaron ideas que transformaron a México y donde la historia sigue viva en sus calles.
1: Los invitamos a conocer San Pedro, una tierra de trabajo, tradición y orgullo coahuilense.
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0: Las malas personas suelen engañar de muchas maneras.
1: La mentira, la intriga, la exageración y la brujería.
0: No es que creamos en eso, pero más vale estar prevenido.
1: No nos vaya a ocurrir como aquel muchacho del poblado de La Rosa.
0: Ponga mucha atención a lo que esta noche va a escuchar, porque la gente dice, la gente cuenta que esto en verdad ocurrió. Esta es la leyenda de la Bruja de La Rosa, en voz de Eduardo Bielma.
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0: unos cuantos kilómetros de Saltillo, rumbo a Torreón, por la vieja carretera 40, se encuentra el ejido La Rosa. Durante generaciones, aquel lugar ha sido conocido por una pequeña presa, donde los habitantes de la región acostumbraban pescar mojarras entre los carrizos y las aguas tranquilas. Pero antes de que la carretera fuera modernizada y aquella curva pronunciada desapareciera bajo las obras de rehabilitación de principios de los años 2000, en La Rosa se contaba una historia extraña. Ahí, entre la soledad del desierto, los mezquites y las largas noches, se hablaba de una mujer que muchos aseguraban era diferente. La historia me la contó Margarito, un hombre que durante años trabajó como vigilante en un fraccionamiento campestre cercano. Según él, todo ocurrió antes del año 2006, cuando todavía existía aquella peligrosa curva donde tantos accidentes habían sucedido. A un lado del camino permanecía una vieja bodega de adobe, madera y lámina. Un sitio algo solitario. Los habitantes de La Rosa y ejidos cercanos decían que aquella mujer era una bruja. Algunos aseguraban que había personas que acudían con ella para pedirle trabajos, favores oscuros o soluciones macabras. Otros contaban historias más increíbles. Decían que por las noches se convertía en una enorme lechuza y cruzaba el desierto hasta llegar a Texas, donde visitaba a una de sus hijas, para después regresar antes del amanecer. También decían que tenía relación con otras mujeres que practicaban la brujería en la biznaga y que poseía el antiguo poder del Nahual. Muchos afirmaban haberla visto transformada en una ave gigantesca, casi del tamaño de una persona, posada sobre los árboles para vigilar a sus víctimas. En La Rosa empezaron a relacionar con ella toda clase de desgracias, accidentes en la carretera, enfermedades repentinas, pérdidas familiares y una cadena de infortunios que parecía no terminar. Cada vez que los pobladores intentaban organizarse para atraparla, algo ocurría y la mujer conseguía escapar. Hasta que llegó aquella noche, en la vieja bodega junto a la carretera, trabajaba un vigilante joven. Era un hombre tranquilo, incluso algo ingenuo, llamado Juan de Dios. No era de los que creía fácilmente en historias de brujas. Una noche vio acercarse una mujer de unos 50 años. Venía corriendo, agitada, con la ropa maltratada y el rostro lleno de miedo.
1: ¡Ayúdenme, ayúdenme! ¡Me vienen siguiendo!
0: Juan de Dios, al verla desesperada, no dudó. Le abrió la puerta de la bodega y le permitió esconderse.
2: Pásele, pásele.
0: Pero apenas unos minutos después, llegaron varios hombres. Eran habitantes de las rancherías cercanas. Algunos venían armados. Le dijeron al joven que aquella mujer era la famosa bruja que rondaba aquellos pueblos.
3: ¡No la deje salir!
0: Le advirtieron.
3: ¡No le des agua ni nada! ¡Puede usar cualquier cosa para hacer un trabajo!
0: Le dijeron que irían por la policía y regresarían pronto. Subieron a una camioneta y desaparecieron levantando polvo sobre el camino. Juan de Dios no sabía qué pensar. Él no creía en brujas. Pensaba que quizás estaba confundiendo a una pobre mujer con alguien más. Pero tampoco quiso correr riesgos. Si aquella persona había cometido algún delito, lo mejor era esperar a las autoridades. Pasó un rato. Entonces escuchó una voz. La mujer comenzó a llamarlo desde el interior.
4: Juan de Dios.
0: El joven se sorprendió.
2: ¿Cómo sabe mi nombre?
0: La mujer no respondió, solo volvió a hablar.
4: Dame un cigarro. Ándale, dame un cigarro.
0: Juan de Dios se negó.
2: No puedo.
0: Pero la petición volvió una y otra vez.
4: Juan de Dios, un cigarro. Ándale.
0: Finalmente, pensando que no había nada peligroso en eso, encendió uno y se lo pasó por una rendija del viejo portón. Después, todo quedó en silencio. Pasó casi una hora. Entonces algo se movió debajo de la puerta. Un pequeño ratón salió lentamente de la bodega. Juan de Dios no le dio importancia. Aquella construcción estaba llena de alimañas. Pero algo llamó su atención. El animal llevaba algo entre los dientes. Era la colilla del cigarro. El joven se quedó mirando. Pensó que quizás el ratón había tomado la bachicha del suelo, como hacen esos animales cuando buscan fibras para sus madrigueras. Pero entonces llegó la camioneta. Venían los mismos hombres acompañados por una patrulla. Le ordenaron abrir.
3: ¡Ábrenos, Juan de Dios! ¡Juan de Dios, ábrenos!
0: Juan de Dios quitó el candado. Entraron. Buscaron en cada rincón. Y nada. La mujer había desaparecido.
3: ¡Tú la dejaste escapar!
0: Le reclamaron. Él lo negó una y otra vez. Le preguntaron si había ocurrido algo extraño. Entonces contó lo del cigarro y el ratón. Los hombres se miraron entre sí.
3: ¡Ese cigarro fue lo que usó para huir!
0: Le dijeron.
3: ¡Se convirtió en ratón!
0: Juan de Dios recibió insultos y reproches toda la noche. Después de aquel día, nadie volvió a ver a la Bruja de la Rosa. Tiempo después, alguien que había viajado hasta San Antonio, Texas, regresó con una historia todavía más sorprendente. Aseguraba haber encontrado a la mujer viviendo ahí con su hija. Decía que estaba tranquila, que tenía buena vida y que nadie en Texas sospechaba que aquella mujer que cruzaba el desierto convertida en lechuza había dejado atrás una vieja leyenda en un pequeño ejido de Coahuila.

La antigua Curva de la Rosa ya no existe. La bodega fue desmantelada y no se volvió a saber de bruja alguna por los alrededores.

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1: Gracias a todas las personas que nos siguen en nuestra página de Facebook, como Carolina Corona, que envía saludos a Torreón, Antonio Cervantes, Alberto Sánchez, Rigoberto Cisneros, Olga Delgado, Juanita Reyes, Martín Medina, que nos escuchan en todo Coahuila y nos lo hacen saber. Y a quienes nos regalan su like y comparten nuestras publicaciones, muchísimas gracias.
0: Los esperamos el próximo domingo en Coahuila en la Hora Nacional. Con ustedes estuvimos
1: Melissa Cardona,
0: Víctor Antero Flores y en la producción Eduardo Bielma.
1: Que tengan ustedes una gran noche de domingo.
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1: En un día como hoy, pero de...
2: 6 de septiembre.
3: 1943. Nace Roger Waters, cantautor, bajista y fundador de Pink Floyd. Después de la partida de Syd Barrett en 1968, Waters se convirtió en el principal compositor. En 1985, Waters deja la agrupación y lanza una serie de álbumes exitosos en solitario. Ha sido el integrante de Pink Floyd que más activo ha estado desde 1999. El grupo femenino Bananarama llega al número uno con Venus, canción que también llegará a esa posición.

0: en 1970 con el grupo danés Shocking Blue.
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4: Hola, hola, bienvenidos, bienvenidas, ¿cómo están? Estamos en un episodio más de Ya Oíste. Yo soy Génesis Sainez y hoy tenemos un tema muy peculiar, un tema que puede pasarle a cualquiera, nadie está exento. En la cocina, en el trabajo o incluso en tu casa, en la calle, que son las famosas quemaduras. Y vamos a hablar sobre qué hacer en un momento difícil que está, porque muchos entramos en pánico en ese momento, es como de, ay, se está quemando, está pasando algo, pero no, a esto nos viene a acompañar nuestro querido doctor Oscar Reyes, jefe del servicio de urgencias. ¿Cómo está, doctor?
7: Hola, buenas tardes, bien, gracias, aquí, gracias por la invitación.
4: Ay, muchas gracias a usted por acompañarnos. Esto se va a poner bueno, porque estamos en una temporada donde justo puede haber muchas, muchas quemaduras, pero vamos a empezar sobre qué son las quemaduras, doctor.
7: Bueno, las quemaduras prácticamente son lesiones causadas por agentes físicos externos, principalmente sea fuego directo, líquidos calientes. Existe también las quemaduras por corriente eléctrica. Y en menor medida, pero también existen las quemaduras químicas. Entonces, wow. Básicamente son lesiones térmicas, básicamente.
4: ¿Cómo son los tipos de quemaduras, doctor, que le han llegado?
7: Bueno, las quemaduras se clasifican, puede ser por, como ya mencionamos, por el tipo de agente que la ocasiona, que ya mencionamos que puede ser por fuego directo, le llamamos por escaldadura, quiere decir por líquidos calientes, quemadura química y quemadura eléctrica. Esa es una clasificación que es de acuerdo al agente físico que lo ocasiona. Y para nosotros como médicos es muy importante clasificarla de acuerdo a la profundidad o la gravedad de la lesión.
4: Ajá. Okay.
7: Hay varias clasificaciones. Conforme van pasando los años, se han creado varias clasificaciones. La más usada o la que está más en boga es la que le divide en primer grado, segundo grado y tercer grado.
4: Oh, sí.
7: Ajá, eso es de acuerdo. A nosotros como personal de la salud nos funciona mucho para determinar la gravedad de la lesión y a la vez de saber la gravedad de la lesión, saber si el paciente requiere ser tratado en un hospital o puede ser tratado en su domicilio. Mm. La quemadura de primer grado es la que comúnmente cuando vamos a la playa, nos asoleamos.
4: Lo bronceadito.
7: Ajá,
4: acá.
7: Esa es una quemadura de primer grado. Obviamente, pues como la mayoría de la gente sabe, pues no es necesario ir al hospital para tratar ese tipo.
4: Incluso hay gente que se broncea por gusto, ¿no?
7: Ajá, o sea, exactamente. Y es algo irónico, pero las quemaduras de primer grado son dolorosas precisamente porque afectan las capas superficiales de la piel, que se llama epidermis, y es ahí donde están los receptores del dolor.
4: Ya tocamos el de grado 1.
7: Primer grado,
4: ya ven. Nos vamos con el de segundo grado.
7: Okay. Sí, el de segundo grado, ya estamos hablando que ya la quemadura es más profunda. De hecho, la quemadura de segundo grado se divide en superficiales y profundas. Ajá.
4: Okay.
7: El segundo grado ya afecta capas más profundas de la piel, en este caso la dermis. Y este tipo de quemadura es muy importante porque la recomendación es que sí se tenga una atención médica, que ya son más profundas a diferencia de las de primer grado. Uh-huh. ¿Cómo los vamos a identificar? La piel se pone rosa y las famosas ampollas o flictenas. Ajá, ya es una característica de las de segundo grado que ya van a cursar con ampollas. Ajá, entonces este tipo de quemaduras, lo da sugerencia es que sí se vaya a alguna atención médica, a diferencia de las de primer grado.
4: Sí, sí, sí me ha tocado ver, no me ha pasado, pero sí me ha tocado ver que el aceite creo que es lo más común que vemos, que les cae en la piel e inmediatamente como que empieza a salir la ampollita, o sea, obviamente entre el movimiento y todo, de que te arde, me tocó ver que a mi mamá le salió una enorme, pero no entendía, o sea, yo en mi mente es como, ¿por cómo es que sale o por qué salen las ampollitas? ¿Es como media de protección de la piel o por qué se da?
7: La mayoría de las quemaduras de segundo grado, como bien mencionas, está ocasionado por líquidos calientes, ya sea aceite, agua hirviendo, o también por objetos calientes como el clásico, la plancha, la secadora.
4: Yo con mi plancha del peine.
7: Entonces, la ámpula o ampolla, como se le conoce, aflictena, no es otra cosa que se sale líquido de la piel y se acumula ahí. De hecho, más adelante vamos a ver que cuando ya las quemaduras son más extensas, algo que daña mucho al paciente es la pérdida de líquido o de volumen, que le llamamos nosotros.
4: Okay.
7: Ajá. Aquí también es importante mencionar, ya cuando entramos a una quemadura segundo grado, nosotros ya a nivel médico, es muy importante la extensión de la quemadura. ¿Estás de acuerdo que no es lo mismo que te, como bien mencionas, que te quemes una área pequeña de tu mano a que te quemes, por ejemplo, todo el tórax, ¿no? O todo el pecho. Sí.
4: Pero pasemos a la de la quemadura de tercer grado, que esa es la última de la escala, sí, por así decirlo.
7: Es la más grave, por lógica, pues la profundidad es mayor. Aquí es cuando el paciente inclusive ya tiene exposición de hueso, exposición ósea, cuando ya se quema tendones, ya se queman como músculo. Obviamente pues son pacientes que se exponen a corrientes térmicas o están mucho tiempo expuestos, sobre todo cuando hay fuego directo, ¿no?
4: Claro.
7: Y desafortunadamente la muchas de las veces el tratamiento es quirúrgico. Muchas veces inclusive si una extremidad está muy afectada, inclusive puede requerir amputación. Entonces ya es una quemadura pues ya más grave, ¿no?
4: Y hay una pregunta que me gustaría hacerle, porque creo que todos necesitamos saber esas acciones rápidas, que en dado caso, no sé, estoy en mi casa y veo, o sea, para poder ayudar y también para saber qué hacer yo, ¿no? ¿Qué hacer cuando estás en ese momento, que no estás obviamente en el doctor o en lo que llegas? ¿Cómo tratarlo o hacerlo inmediatamente, una quemadura?
7: La principal recomendación es no aplicar ninguna sustancia a la quemadura.
4: Ni la famosa clara de huevo.
7: No, hay veces que le ponen antibiótico en crema, tampoco se sugiere. Clara de huevo, algunas cremas como el tepezcohuite, el aloe. Entonces, la sugerencia es no aplicar nada de eso. Tampoco agua fría. Mucha gente, pues la lógica muchas veces llegaría a pensar, pues si se quema y está caliente,
4: claro,
7: pues échale agua fría, ¿no? Sin embargo, no. Sí se sugiere, obviamente, que se lave la herida con pura agua, pero que el agua sea tibia o templada.
4: Ok. Uh-huh.
7: Tampoco se recomienda poner hielo.
4: ¿Y por ejemplo el agua es en contacto directo o como suavecito?
7: Directo.
4: Directo, uh-huh. Ok.
7: Ajá, entonces y después taparla con un apósito antiadherente, o sea, evitar que no sea un apósito que se pegue en la piel y obviamente pues que esté limpio, ¿no?
4: Claro, principalmente.
7: O sugerencia que esté limpio. Y si la quemadura sí se ve que tenga ampollas o todo sugiere que sea de segundo grado, pues sí se sugiere que vaya a atención médica.
4: Y lo que hoy nos comparte, doctor, es muy, muy importante, porque hay cosas que ni siquiera sabemos, o sea, podemos decir que es muy como de, ay, no me va a pasar, o nada más me quemé tantito, pero lo dejamos a la desidia y son cosas que se pueden complicar. Nos ayudó a desmentir muchos mitos. Uh-huh. Muchas gracias. Y pues, sin más por el momento, yo le agradezco mucho que nos haya acompañado. Espero que se le haya pasado muy bien.
7: Sí, al contrario, gracias a ustedes.
4: Y pues nada, Istelovers, la verdad es que yo estoy muy, muy agradecida. Muchísimas gracias, doctor, por esta compañía, por compartir información tan valiosa. Yo soy Génesis Sainz, fue un gusto tenerlos aquí. Muchísimas gracias, nos vemos en el próximo episodio. Adiós.

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0: 5:13, 5:00 a.m, escuchamos Freedom del 84 a cargo de Guam, que apertura a esta hora, este espacio, y de aquí hasta las 8 que venga Frida González. Así que los invito para que se queden conmigo y les platico la temperatura al momento en esta madrugada de lunes, inicio de semana, 28 grados Celsius, 82 Fahrenheit. Esperamos máxima de 38. Sol y calor, otra vez para toda la semana, lo que marca aquí el pronóstico. Toda la semana, otra vez rebasando los 38, y en la sensación térmica, pues llegaron por ahí los 40. Así prácticamente la temperatura toda la semana, 38 como máxima, 26 como mínima. No nos quiere dejar el solecito, ¿eh? 5:14, ahora continuamos con la música aquí en Back FM.
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1: Un momento, Anspach. ¿Sabías que la obediencia es la acción de acatar órdenes y la voluntad para ejecutarlas con prontitud? Y que el optimismo es pensar y actuar positivamente, juzgar a las cosas y los acontecimientos en su aspecto más favorable. Este fue un momento Anspach.
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0: Christopher Cross con Arthur Steam aquí a través del 100.9 Back FM en esta madrugada, todavía 5:33. 5 de la madrugada con 33 minutos del lunes, inicio de semana, ya 7 de septiembre. Vamos a ir al corte comercial de la media hora y regresamos con más éxitos aquí a Back FM.
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1: En un día como hoy, pero de
2: 7 de septiembre 1956 nace la compositora Diane Warren. Ha escrito más de 80 temas top 20, incluyendo I Don't Wanna Miss a Thing de Aerosmith, Unbreak My Heart de Toni Braxton, además de temas para Cher, Celine Dion, Rod Stewart, Ace of Base y Selena.
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2: 2001. Michael Jackson se reunió con los Jackson 5 para la celebración de los 30 años de carrera del cantante. La celebración puso fin al retiro de 11 años de los escenarios. Jackson tuvo presentaciones con Eminem, Whitney Houston, Gladys Knight, Britney Spears y Destiny's Child.

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0: Queen haciendo acto de presencia en la programación de Bang. Escuchamos Don't Stop Me Now de 1978 aquí en Bang FM. Y vamos a continuar con más. 19 minutos para que sean las 6 de la mañana, que no se le haga tarde. Buenos días, feliz lunes.
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1: 5 minutos para que sean ahora las 6 de la mañana. 5 para las 6, que no se le haga tarde. La temperatura, le recuerdo que está calientita desde temprano. Continuamos con 28 grados Celsius de la temperatura, 82 Fahrenheit. Esperamos máxima de 38, mínima de 26. Sol y calor para el lunes y para toda la semana, por lo menos de aquí hasta el viernes. Tómelo en cuenta. 4 minutos ahora para las 6, que no se le haga tarde. Vamos a cerrar con esta que viene enseguida.

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1: 6:28, casi llegamos a la media, ¿eh? 6:28, que no se le haga tarde. Es tiempo de salir ya de casa. Tiene media hora para llegar a su destino, suficiente para hacerlo, tomando en cuenta el tráfico, manejando con cuidado. Con media hora la hace. Con media hora alarma. Así que salga ya de casa. Si lleva en camino, pues llévesela tranquilo, calmado. Utilice los espejos retrovisores. Maneje con mucho cuidado, mucha precaución, para que llegue, combine su destino y comience de la mejor manera este lunes, este inicio de semana, hoy 7 de septiembre. Continuamos con la música. Viene a continuación, a ver qué les parece esto, RuPaul. Super Bowl de listo de 1993, enseguida a través de la estación retro.
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2: En un día como hoy, pero de...
3: 7 de septiembre,
4: 1956. Nace la compositora Diane Warren. Ha escrito más de 80 temas top 20, incluyendo I Don't Wanna Miss a Thing de Aerosmith, Unbreak My Heart de Toni Braxton, además de temas para Cher, Celine Dion, Rod Stewart, Ace of Base y Selena.
5: I could stay awake just to hear you breathing.
4: 2001. Michael Jackson se reunió con los Jackson 5 para la celebración de los 30 años de carrera del cantante. La celebración puso fin al retiro de 11 años de los escenarios. Jackson tuvo presentaciones con Eminem, Whitney Houston, Gladys Knight, Britney Spears y Destiny's Child.

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0: No sé si ustedes ya vieron el comercial donde sale esta canción. Sale una chica bailando muy guapa, creo que es una modelo. No recuerdo ahorita la marca, es perfume. Pero es viral, lo he visto mucho en TikTok, lo he visto en Facebook. Con esta canción de Candy Station de fondo, lo que es John Hart Run Free, suena de fondo en este comercial. Y le digo, lo he visto infinidad de veces en TikTok, en redes sociales, en Instagram, en Facebook. Así que pues ahí está la música de ayer, sigue vigente, sigue presente, sigue formando parte de la actualidad, del presente, y yo sé que también lo hará parte del futuro. Y por supuesto nosotros somos pieza importante recordando esta música. Nosotros estamos presentes 24/7 los 365 días del año, con solo éxitos a través de la estación Retro. Y para muestra basta un botón, y vamos con más, continuamos con más aquí en el 100.9.
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0: Without You, lo que escuchamos a cargo de Motley Crue aquí a través de Back FM en esta mañanita de lunes. Y bueno, y saludos para todos aquellos en este lunes de septiembre, para todos aquellos que están cumpliendo años o festejando alguna fecha en especial, conmemorando algo en especial hoy. Déjame le platico que hoy es Día Internacional del Aire Limpio por un Cielo Azul, es Día Internacional de la Cooperación Policiaca, es Día de la Concientización sobre la Enfermedad de Duchenne, es Día del Buzo, es Día Mundial del Pelirrojo, saludos para todos los pelirrojos, y también para acá los vecinos es Labor Day o Día de Trabajo en los Estados Unidos. En el Santoral para hoy nos marca San Grato, Santa Regina, Santa Amalberta, San Clodoaldo y San Faciolo, Jesús María y José. Apa, nombrecitos. La frase del día: quien no comprende una mirada, tampoco comprenderá una larga explicación. Proverbio árabe. Quien no comprende una mirada, tampoco comprenderá una larga explicación. Una de las muchas frases que hoy en día puede encontrar, que usted puede postear. Ya hay plataformas donde usted le busca y le pone el lunes 7 de septiembre y hay creadores ya generando contenido que usted puede compartir en redes sociales. Y esta es una frase interesante. Quien no comprende una mirada tampoco comprenderá una larga explicación. 7:13, continuamos con la música. Viene enseguida algo de los Beastie Boys aquí en la estación Retro. Quédate con nosotros y no le cambies. Comunícate si quieres escuchar algo especial al WhatsApp 878-114-6895.
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Love Song de 1981 en cargo de Simple Minds, que esta banda, óigalo bien, es una rolita de principios de los 80. Y esta banda sigue vigente y estará cumpliendo 50 años presentando nuevo álbum y iniciando una gira europea, ¿eh? Así es, la que continúa siendo una de las bandas de pop más importantes de Escocia, Simple Minds, ha anunciado la gira europea de presentación del que será su nuevo disco. En este tour se incluirán dos fechas en Portugal y una única fecha en Madrid. Jim Kerr, Charlie Burchill y los suyos estarán celebrando sus 50 años de trayectoria presentando las canciones de Sacrosanct en su nuevo disco, que consta de 8 nuevas canciones, entre las que se encuentra Beginner Boys, que se ha presentado ya como primer adelanto. El álbum completo estará disponible el próximo mes de enero, ya en 2027. La gira europea, que también contará con dos fechas en Portugal, 5 de abril en Porto y el 6 de abril en Lisboa, recalará en Madrid el 7 de abril de 2027, concretamente en el Movistar Arena. Pero es que además visitarán también, acompañados de otra banda que surgió en los 80 y que se mantiene todavía en activo, Level 42, formación de funk soul pop británica capitaneada por el bajista Marking. Entonces, simple más que aquí lo sacamos a escuchar con una rolita ochentera, sigue vigente, nuevo álbum para 2027 y lo hará presentándose o presentando este álbum en una gira europea por Portugal, Madrid, y me imagino que se le irán sumando fechas. 7:30, continuamos con la música aquí en la estación Retro. Vamos con una rolita más antes del corte de la media hora. Buenos días, feliz lunes. 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
1: En un día como hoy, pero de
2: 7 de septiembre.
3: 1956. Nace la compositora Diane Warren. Ha escrito más de 80 temas top 20, incluyendo I Don't Wanna Miss a Thing de Aerosmith, Unbreak My Heart de Toni Braxton, además de temas para Cher, Celine Dion, Rod Stewart, Ace of Base y Selena.
4: I could stay awake just to hear you breathing.
3: 2001. Michael Jackson se reunió con los Jackson 5 para la celebración de los 30 años de carrera del cantante. La celebración puso fin al retiro de 11 años de los escenarios. Jackson tuvo presentaciones con Eminem, Whitney Houston, Gladys Knight, Britney Spears y Destiny's Child.

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1: 7:42, faltan a 18 minutos entonces para que sean ya las 8 de la mañana. Así de rápido va avanzando el tiempo en esta mañanita. Les decía, hoy es Día Mundial del Pelirrojo. Hoy es Día Mundial del Pelirrojo. Curioso, ¿eh? Contados, pero sí hay. Dice, cada 7 de septiembre se celebra el Día Mundial del Pelirrojo, una característica física muy peculiar en las personas pelirrojas, definida por su color, obviamente, de cabello. Esta fecha tan singular se celebra desde el 2006, no tiene mucho, ¿eh? Gracias a un fotógrafo que convocó a los pelirrojos de todo el mundo a través de un anuncio para una reunión en la Plaza de Breda, esto en Holanda. Las personas que son pelirrojas tienen una mayor proporción de feomelanina, una sustancia que define el pigmento de la piel y el cabello, específicamente los colores amarillo y rojizo. Igualmente, la mutación del gen MC1R es la responsable de que algunas personas tengan el cabello anaranjado. Se estima que las personas pelirrojas poseen una mayor capacidad para sintetizar la vitamina D, siendo fundamental para la formación de los huesos. Por otra parte, son menos resistentes a los rayos ultravioleta y no deben exponerse tanto al sol. Igualmente, son muy sensibles a los cambios de temperatura y el dolor,

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0: Living on the Edge, Aerosmith, a través de la estación Retro con esto de los 90. Gracias por acompañarnos en esta mañanita. Ya se viene Frida González a cabina de la estación Retro. Quédate con nosotros y no le cambies. Sigue disfrutando de solo buena música y a las 9, el programa de Abrazando la Vida. Recuerda, no todos los días son buenos, pero hay algo bueno en cada día, así que vamos a sacar lo mejor de este lunes 7 de septiembre, inicio de semana. Para los de aquel lado brincando el charco, vaya que es bueno el día, es Labor Day. Así que felicidades y que sigan teniendo un excelente lunes.
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1: ¡Ay, Dios santo! No están ustedes para saberlo, ni yo para contárselos, pero me acabo de dar un golpe. Señor golpe, oigan, señor golpe, de verdad. Justo a la hora de entrar al aire. Santo Cristo Redentor. 8:10 a.m. Muy buenos días. Yo soy Frida González. Un placer, un gusto estar con ustedes, como siempre se los comento. Ay, sí me dolió, oigan. 25 grados en la temperatura, alrededor de 77 grados Fahrenheit es lo que tenemos, para que ustedes lo tomen en cuenta. Racita, pues ya lo sabes, en esta primera hora información general, pronóstico del tiempo, lo que necesitas saber para iniciar tu mañana, puentes internacionales, y luego ya después de esto viene Abrazando a la Vida, pues para que te quedes con nosotros. Así que vamos a seguir con buena música. Te recuerdo también que está completamente disponible el WhatsApp de cabina, 878-114-6895. Te lo repito una vez más, 878-114-6895. Si tú quieres alguna rolita en especial, algún saludito, alguna felicitación, con gusto lo hacemos posible para ti. Por mientras, nos vamos con esto que lleva por nombre Survivor, y que es a cargo, perdón, de Survivor, lleva por nombre Burning Heart. Lo escuchas a través de Back FM. Sonaba por allá de 1985. ¿Ustedes creen? Que por cierto, oigan, antes de... se anda haciendo muy famosa esta tendencia en redes sociales de que le preguntes a ChatGPT cómo te verías en los 80. Y la verdad es que todo el mundo ha compartido sus fotos. A mí me gustó mucho la mía, les voy a ser muy sincera. Y es una época que yo creo que me hubiera gustado mucho, pero mucho vivir. Los 70s también me gustaron mucho. También me hubiese gustado mucho vivir en la época de los Gatsby y todo esto. Uy, me encanta. Pero bueno, pero fíjense, volvemos a lo mismo. Me gustan esas fechas por las vestimentas que usaban. Se me hacían muy padres. Y pero bueno, nos tocó vivir en estos años. Y pues en estos años yo creo que ya también te puedes poner lo que quieras, si te quieres vestir de aquellas épocas, si te quieres vestir de ahora. Pero pues sí, hubiese estado padre, creo yo. Vámonos ahora sí con más música. Continúa a través de Back FM.

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0: un momento, Anspach. ¿Sabías que la obediencia es la acción de acatar órdenes y la voluntad para ejecutarlas con prontitud? Y que el optimismo es pensar y actuar positivamente, juzgar a las cosas y los acontecimientos en su aspecto más favorable. Este fue un momento Anspach.
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1: En un día como hoy, pero de
2: 7 de septiembre,
3: 1956. Nace la compositora Diane Warren. Ha escrito más de 80 temas top 20, incluyendo I Don't Wanna Miss a Thing de Aerosmith, Unbreak My Heart de Toni Braxton, además de temas para Cher, Celine Dion, Rod Stewart, Ace of Base y Selena.
4: I could stay awake just to hear you breathing.
3: 2001. Michael Jackson se reunió con los Jackson 5 para la celebración de los 30 años de carrera del cantante. La celebración puso fin al retiro de 11 años de los escenarios. Jackson tuvo presentaciones con Eminem, Whitney Houston, Gladys Knight, Britney Spears y Destiny's Child.

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1: Así es, ya a las 8 de la mañana con 37 minutos. 8 de la mañana, 37 minutitos, Rosita. Seguimos con más buena música a través de Back FM. Y pues bueno, vamos a checar rápidamente condiciones climatológicas, las cuales cambiaron drásticamente durante este fin de semana. Y es que si bien esperábamos lluvias desde el día sábado y toda esta semana y la próxima, pues como que Tlaloc nos dio una tregua por ahí. Entonces, para que ustedes vayan y disfruten de la feria, me contó Tlaloc. Entonces, pues bueno, vamos a ver qué es lo que tenemos. Tenemos temperaturas calurosas, una máxima que se estará manteniendo tanto para el día de hoy, el día de mañana martes, el día miércoles y el día jueves en los 38 grados centígrados. Para como mínima, tenemos una mínima también que se mantiene en los 26 grados. Entonces, en estos días las temperaturas básicamente de esta manera es como se comportan, máxima de 38, mínima de 26. Para lo que es puentes internacionales, también ambos puentes internacionales están completamente llenos. Usualmente, fíjense, lo que he visto es que se llenan durante esta hora y ya para la siguiente hora, para las 11 más o menos, ya está completamente vacío. Esto es lo que está pasando en cuanto a puentes internacionales. Por acá dice, good morning Frida, hubieras disfrutado de esos fines de semana dando el rol por la avenida Carranza, llena de música ochentera a todo lo que da. Era un escápate al cielo abierto para conocer una nueva gente, una nueva raza. ¡Órale! Oigan, pues no, yo... ¿Saben qué fue lo más que alcancé? Que era ir a dar la vuelta en la Tepic. No sé si se acuerdan que en la Tepic hay una rotondita. Y ahí era donde me juntaba yo con mis amistades y todo eso. Era ir a dar la vuelta a la Tepic. Pero así que tú digas de que ay, de qué música y todo eso, no. Nunca me pasó. Qué padre. Es que fíjense. Siento yo. Bueno, no siento yo, literalmente era así que en generaciones pasadas, pues todo era un poco más sano. Música, fiesta y a lo mejor todo este descontrol en cuanto a alcohol, drogas, cuestiones así, era un poquito más de tabú. No digo que no había, porque sí había, pero pues era como que un poquito menos, ¿no? Como que la gente disfrutaba y disfrutábamos más, o se disfrutaba más el hecho de bailar, de no como ahora de que vas, pues vas a los antros o cuestiones así, ya no bailas. Antes era como ahora, ¿no? Que dicen de que batallas de ahora. No, pues antes había batallas de baile y todo eso. Bueno, eso es lo que nos dejan ver en las películas. Y yo siento que eso estaba bien padre. A mí me encantaba, como no tienen una idea, ir a las quinceañeras y bailar. Yo amaba bailar. Dice por acá, imagínate estar parado por ahí y ves pasar un carro, una camioneta con su autoestéreo al máximo con las siguientes canciones que te voy a pedir. Suicidio de Phil Collins, gracias. Con mucho gusto, mi buen Gerardo, lo estaremos colocando. Déjame la busco de una vez, a ver, y te doy mi punto de vista. A ver, déjame buscar. Qué padre, oigan, yo hubiese querido. A mí me suena mucho, por ejemplo, la de donde sale John Travolta, pero que es una película que fiebre, ay, no sé, no me acuerdo, como Friday Fever, no, algo así. Y me imagino automáticamente, vienen esas épocas a mi cabeza y me imagino a John Travolta bailando. Y digo, qué padre, la verdad es que a mí me gusta, me hubiese gustado mucho, la verdad. A ver, vámonos con esto que nos solicitan a través del sistema WhatsApp. Espérenme tantito porque entre tanto botón ya no sé ni qué rollo. Vámonos con esto, yo por nombre Suicidio a cargo de Phil Collins. Suicidio, no suicidio.

A ver, creo que estamos teniendo fallas técnicas. A ver, ¿qué está pasando? ¿Por qué no se escucha? A ver, denme un ratito. Me ando acomodando. A ver, esta no se escuchó. ¿Pero no se escucha ninguna o no se escucha esta? ¿Qué está pasando? A ver, déjenme le pico por acá. Ah, ya vi qué está pasando.

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abrazando la vida, señor y señora, felices y encantados de la vida. Oigan, lunes 7 de septiembre, así que con la mejor actitud. Pues bueno, empezamos con la frase del día de hoy, a ver qué nos dice. No tienes que resolver todo hoy, demos el siguiente paso juntos. Escuchen, porque esto es muy importante. ¿Cuál es el objetivo de la resolución de algún conflicto? Pues ahí, ahorita lo vamos a ver. ¿Y qué, cuál es el santoral del día de hoy? Ah, me gusta esta palabra, Santa Regina. Santa Regina, así que desde aquí un abrazo fuerte, fuerte a todas las personas que lleven este nombre o aparte que estén celebrando algún motivo para brindar por la vida. Y hoy también es un día internacional muy bonito para la gente que nos encanta ver hacia arriba. Hoy es el Día Internacional del Aire Limpio por un Cielo Azul. Hasta parece una metáfora, ¿verdad?, de lo que es la esperanza y el optimismo. ¿Y de qué vamos a platicar, profe Pedro? Pues mire nada más, parece que necesitamos, ¿cómo estará?, ¿cómo estuvo el fin de semana? Miren, vamos a platicar sobre cómo resolver sin agresión o sin agredirnos, tanto en pareja, familia, compañeros y sobre todo los que trabajamos juntos en un equipo. Así que quédese con nosotros, esto es Abrazando la Vida.

0: Bueno, pues ya estamos aquí en Abrazando la Vida. Un saludo a toda la gente que nos ve, que nos escucha y que nos sigue. Yo creo que eso es muy importante. Gracias a las personas que nos siguen desde la carbonífera. Prepárense porque por allá vamos a andar al ratito. Bueno, al ratito, unos días más. Y también a Cinco Manantiales, les agradezco mucho a todas las personas que por ahí nos ven, luego nos mandan mensajito. Un saludo a Zaragoza, se iba a decir, ay, arriba Zaragoza, aquí estamos también, otros de Zaragoza, Zaragoza de aquí para allá y de allá para acá. Bueno, también nuestros amigos vecinos aquí y primos y hermanos que tenemos en Iglepaz, les mandamos un saludo. Y Saltillo, a través de Telesaltillo, todos mis amigos maestros que tengo por allá, los queremos mucho. Cuando vengan para acá, tráganse pan, ya saben. Bueno, yo creo que hasta con más amor los vamos a ver. Y pues vamos a ir platicando porque en todas las familias, en todos los... Bueno, yo digo, donde hay seres humanos, generalmente hay malentendidos. Yo me imagino, yo creo que tú me dijiste, me hiciste sentir, ya ni me hablas, no me quieres, se me hace que me odias o me tienes envidia. Todo ese tipo de historias, así, ay, eso me suena. A veces en trabajo, a veces entre amigos, entre hermanos, en la familia o entre pareja. Y pues para eso tuve que mandar a hablarle a este licenciado y psicólogo. Le digo, Saúl Inocente de Luna, vente para acá. Y pues ya está aquí. Bienvenido. Nos da mucho gusto recibirte aquí de nuevo en Abrazando la Vida. Y pues viene estudiado. Sí, pues bienvenido. Y pues vamos a ir platicando cómo es esto de resolver sin agredir, resolver desde la paz, desde la calma, porque a veces hay personas que les cuesta mucho.
1: Claro, claro.
0: Como que les gana la emoción.
1: Sí, la experiencia de la paz, ¿no? El tener realmente las herramientas para solucionar conflictos, ¿no? Ciertamente no es sencillo, pero mientras estamos vivos necesitamos aprender, ¿sí? Para mí es muy importante que nosotros tengamos la capacidad de ver nuestra vida, nuestro caso. Imagínate tu vida como un mapa, ¿no? Cuando tú ves tu vida como un mapa y cuando tú analizas, tú te puedes hablar verdad, ¿no? ¿Qué es lo que puedes hacer? ¿Qué es lo que necesitas hacer? ¿No? Para poder tomar la mejor decisión. Entonces, ¿cuán importante es que ante una situación difícil, adversa, dolorosa, podamos vernos un poquito desde afuera, ¿no? La metacognición. Claro. No solamente pensar sobre tu proceso mental, sino también pensar sobre el sistema, ¿sí? ¿Cómo está siendo movido? Analizar a detalle cuándo es el momento de acercarme, cuándo es el momento de alejarme, ¿sí?
0: Claro.
1: ¿Qué necesidad tengo yo de estar en un momento inapropiado en cierto momento? Entonces, cuando yo tengo paz, yo le digo mucho esto a la gente, la paz es una posición de autoridad para ver con nitidez las alternativas que tengo, ¿sí?
0: Claro.
1: Cuando tú vas a solucionar un conflicto, es importante que tú pienses en todo momento si estás siendo parte de la solución al hacer ese comentario, ¿no? Parte de eso, cuando la gente va a terapia familiar, muchas veces pierde el enfoque y empieza a decir, es que tú hiciste esto, y de alguna manera es un momento catártico, ¿no? Saca la emoción y está bien. Sin embargo, como cuando en las organizaciones nos dicen eso, ¿no? O sea, recuerda el objetivo. Si nosotros estamos aquí, es para buscar paz, ¿no? Para entender lo que es la familia, ¿verdad? La familia, ese núcleo vivo, ¿sí? Donde estamos todos juntos buscando un lugar de seguridad. ¿Está ahí la familia para qué? Para hacernos tener una vida buena, ¿sí? Seguro. Y ahí tenemos que ir aprendiendo a hacer ajustes.
0: Por supuesto. Fíjate qué interesante lo que mencionas de la paz me da claridad. Porque a veces hay personas que sí quieren resolver algo, pero traen una emoción no resuelta. O sea, traigo rabia, traigo enojo, o traigo las ganas de vengarme de algo que me hicieron, o también tengo mucho miedo. Y yo pienso que una emoción que no está manejada, no está trabajada, pues nos va a hacer que no tomemos una buena decisión.
1: Claro, y tenemos, y eso es lo que mencionábamos de la metacognición. Sí. Cuando yo me doy cuenta que hay algo irresuelto en mí, definitivamente va a permear a las demás personas, porque somos un sistema vivo. O sea, si tú dices, no pasa nada que yo tenga odio, cólera, resentimiento, miedo, enojo, definitivamente vas a salpicar a tus hijos, vas a salpicar inclusive en el sistema de tu trabajo, ¿verdad? Entonces es importante que nosotros tengamos esa introspección para poder resolver, y eso es en la vida. Fíjate que si tú resuelves lo que tienes que resolver, lo que te toca a ti, lo que está en tu cancha, va a ser más fácil que tus futuras generaciones tengan una vida más libre,
0: ¿sí? Claro.
1: ¿Por qué? Porque ya hiciste mucho del trabajo. Entonces piénsalo así, yo le digo mucho a las familias, si tú aprendes a salir de esa adicción, de ese resentimiento, de ese miedo, de esa angustia, no solamente vas a tener una vida más plena, más feliz tú, sino las personas que están alrededor tuyo van a verte como una persona disfrutable, ¿no? Y eso es algo que es importante que aprendamos en el desarrollo personal, que lo normal de la vida es que las cosas se den, que las cosas fluyan, que tú tengas una vida bonita. Si tú ves en la naturaleza, lo normal de los pajaritos, a los pajaritos les gusta divertirse, estar contentos, a la ardillita. Sí. Si nosotros somos parte de este todo perfecto, donde todos tendemos a buscar la felicidad, la plenitud, nuestra vida también se va a realizar de la misma manera. Sin embargo, tenemos que aprender a hacer ajustes, aprender a aprender qué es lo que estoy haciendo yo para estar en donde no tengo que estar. Y eso es bien, bien importante, analizar la psicología de las masas. Por eso les digo, cuando vemos nuestra vida en un mapa, es tan fácil, ¿sí? Decimos, a veces cuando vemos la vida de otra persona, de volada ubicas, no, es que esta persona no debería estar ahí, esto debería de ser diferente. Pero ver tu propia vida, ver tu propio caso, empieza a ser ahí como que el reto.
0: ¿Qué estoy haciendo aquí?
1: ¿Qué estoy haciendo yo aquí?
0: ¿O cómo llegué hasta aquí?
1: Exacto, pero cuando yo lo hago como un hábito de vida, ¿no? Donde constantemente estoy buscando aprender a estar más colocado, aprender a vivir más en plenitud, entender lo que la vida me está pidiendo, la vida empieza a ser más sencilla. La vida normalmente primero nos susurra y nos dice, hey, aprende aquí. No agarras la onda, la vida te habla más fuerte. Si no, te habla más fuerte. Cuando en un sistema familiar, en una pareja, juzgamos al otro y estamos diciendo, fíjate que, o juzgamos inclusive a otra persona, la vida en su generosidad nos pone ante situaciones y cosas parecidas, porque tienes que arreglar algo adentro. Para no andar juzgando lejos, andamos arreglando
0: como
1: dentro.
0: Andamos por dentro, estamos viéndonos reflejados por fuera. Y fíjate, qué interesante. Exacto. La introspección de darme cuenta, o sea, ¿yo quién soy? Por ejemplo, soy el profesor que está frente a mis alumnos, o soy el esposo que está frente a la esposa, o soy el papá que está frente al hijo, o soy el empleado que está ante el auditor. O sea, ¿en dónde? Primero, ¿quién eres? Y frente a quién estás, porque luego también con qué actitud. A veces se discute en pareja como si fuera la peor enemiga o el peor enemigo, y resulta que es la mujer que amas.
1: Exacto.
0: Entonces, y ahí ¿con quién estoy hablando?
1: Sí, y empezar de ti, ¿no? O sea, porque la única gran relación y tu gran amor, ¿no?, debe de ser esa partecita interna tuya, tu niño interior. A quien le debes de pedir perdón en la vida, principalmente antes de cualquier cosa, es a ti, por no haber reflexionado, no haber aprendido, ¿no? Y eso es lo que hablaba Pedro, ¿no? De cuánto sucede esto, ¿no? Que empezamos a juzgar afuera o atribuir afuera, ¿no? Digo, es que yo sería completamente feliz si esto fuera diferente, ¿no? Y adjudicamos, ¿no? Digo, híjole, es que si ella hubiera hecho esto en tal fecha, yo sería feliz, ¿no?
0: Claro.
1: Y cuando empezamos los procesos de terapia, nos damos cuenta que muchas veces estamos poniendo, depositando en esa persona la excusa perfecta para no responsabilizarnos de lo que tenemos que hacer nosotros, ¿verdad? Porque tenemos que aprender a ser felices con la persona, sin la persona o a pesar de que la persona.
0: Claro.
1: ¿Sí? O sea, esa responsabilidad es completamente.
0: Sí, porque personal. Luego ahí se empiezan las codependencias, ¿verdad? Es que si no eres mía, no eres de nadie y todo ese tipo de pasión. Sí. Y me encantó, sobre todo, ¿cuál es el objetivo? ¿Para dónde vamos? ¿Vamos a resolver o vamos nomás a entretenernos en discusiones? Y voy a hablar con fulano y voy a hablar con fulana y te voy a quemar allá y te voy a quemar acá. Sí. O sea, el objetivo está fuera del sistema. Y aquí me encanta una frase que traes de que todos ganamos en la familia.
1: Sí.
0: Cuando vamos a discutir algo, pero para ganar todos.
1: Sí, porque nos han enseñado muchas veces que en la vida, como en los juegos, ¿no? El juego de la pelota, ¿no? Uno gana y otro pierde, ¿no? Pero en la vida familiar no tiene que ser así. O sea, nosotros tenemos que tomar decisiones donde al final del día todos nos llevemos algo, ¿no? Generemos valor, estemos completos, ¿no? Cuando tú tomas ese tipo de decisiones, no para fregar al otro, sino para buscar acuerdos. Eso es la conciliación, ¿no? El arbitraje, ¿no?
0: Sí.
1: El que nosotros podamos estar en un punto en donde todos podamos salir victoriosos, ganando en lo práctico, ¿no? Y eso me lleva mucho a pensar, como tantas veces en terapia, en que hay niños. En los sistemas donde las personas de repente están en conflicto, hay niños. Y muchas veces se nos olvida que para un niño es maravilloso llegar a tener la figura paterna y la figura materna. Y si nosotros podemos hacer algo para poder tener a los dos, ¿no? Y que puedan convivir, siempre vamos a luchar por eso.
0: Claro.
1: Hay casos específicos.
0: Sí, pero... sí. Yo creo que es muy importante para la gente que nos está escuchando. Conflictos hemos tenido todos, pero ¿cómo los hemos aprendido a resolver? Pues hay algunos que no aprendieron, hay algunos que están aprendiendo, y pues estas son excelentes oportunidades. Bueno, pues nos vamos a ir un corte, pero antes tenemos una excelente recomendación.
2: 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En 2018 murió en India Gerald Cotton, fundador de una de las plataformas de criptomonedas más importantes de Canadá. Después de su muerte, apareció una historia extraordinaria. Miles de clientes no podían recuperar su dinero y se decía que era el único que tenía acceso a ciertas claves. Pero la investigación posterior encontró algo todavía más preocupante. La plataforma debía alrededor de 215 millones de dólares canadienses a más de 76 mil clientes. Y gran parte del dinero ya no estaba. La autoridad canadiense concluyó que el problema principal no fueron unas contraseñas perdidas. Fue fraude, falta de controles y una enorme concentración de poder en una sola persona. Y aquí la historia deja de ser sobre criptomonedas, porque puedes invertir en algo tradicional o completamente digital. La pregunta sigue siendo la misma. ¿Entiendo dónde estoy poniendo mi dinero? ¿Sé quién lo administra? ¿Puedo comprobar que existe? ¿Y sé qué pasaría si mañana esa persona o empresa desaparece? 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

0: Bueno, pues continuamos aquí en Abrazando la Vida y pues dándole la bienvenida, ¿verdad?, a Saúl Inocente de Luna, que ya vuelve otra vez a esta casa, que nunca se había ido. Se fue nada más ahí a entrenar, a capacitar a lejanas tierras. Pero bueno, ya está aquí con nosotros. Y sobre todo, si usted tiene alguna pregunta, estamos platicando sobre cómo resolver o solucionar conflictos en paz, ¿sí? Y ya nos habló de la necesidad de la paz, porque estamos encontrando conductas, como dicen los psicólogos, ¿verdad? Conductas manifiestas de mucha agresión, ¿sí? Entre las mismas familias, claro. Y yo creo que aquí es importante el de cómo se resuelve un conflicto desde la paz.
1: Exacto. Uh-huh. En búsqueda de la solución, ¿no? Y aquí va a ser clave aprender a mirar sin juzgar, ¿no? Porque cuando vemos una situación, lo primero que viene a la mente de alguien no entrenado es todo lo que hizo, ¿no? El juicio, ¿no? Yo en tu lugar hubiera hecho tal cosa, ¿no? Pero cuando empezamos a aprender todo lo que es la compasión, la empatía, ponerme realmente en los zapatos de la otra persona, ajá, tenemos que entender que no estuvimos en el momento histórico de la otra persona, ¿no? Y que probablemente tú, ante ese dolor, hubieras actuado muy diferente a lo que tú crees que hubieras hecho. Y eso va a pasar principalmente con tu familia, con tus padres, con tus hermanos, con tu pareja, ¿sí? Que no vamos a poder entender del todo por qué alguien ha actuado de cierta manera, ¿no? Por eso en la terapia utilizamos tanto esto de imaginarnos a nuestros familiares, ¿no? Cuando ellos eran niños,
0: ¿sí? Claro.
1: Porque eso nos ayuda a contactarnos con la compasión. O sea, imagínate a tu madre cuando estuvo abandonada, cuando no tuvo estos recursos, cuando se sintió con mucho temor, ¿no? Y a lo mejor no vas a decir, híjole, ya la perdono inmediatamente, pero vas a empezar a empatizar, ¿no? Por eso existe, ayuda tanto los ejercicios de fantasía dirigida, la meditación, uh-huh, la reflexión, la oración, ¿no? Para poder llegar a estos momentos donde el amor, ¿sí? El amor hace que veamos las cosas desde otros ángulos. Eso le llamamos en psicología aprender a hacer un adecuado reencuadre, ¿sí? Que es ver la situación desde un ángulo que para ti sea provechoso, que para ti sea favorable, ¿no? Ahora entiendo que mi madre vivió esto que es difícil para, ajá, fue difícil para ella, o que mi padre vivió esto, ¿no? Pasa mucho con la pareja, con los hermanos, ¿no? Imagínate cuando tú tienes una dificultad con algún hermano, con alguna hermana, tenemos que reencuadrar de una manera apropiada, ¿no? Entender que ellos van a ser los ayudadores tuyos durante toda tu vida, ¿no? Es una persona que vivió en el mismo vientre que tú, que tiene los recuerdos de los mismos pasillos, que va a tener, claro, muy probablemente los mismos conflictos de sus, los padres, los mismos traumas, en diferentes contextos, en diferentes grados, ¿no? Pero que no van a entender la vida mejor que tú, van a ser, son las mismas experiencias.
0: Y es la percepción, ¿no? Porque yo, por ejemplo, ahí oí a unos muchachos, adolescentes, que dicen, nosotros de niños, profe, fuimos muy pobres. Y decía el otro, nosotros no éramos pobres y teníamos todo. O sea, yo no sé, desde la misma percepción, ah, sí, era el mismo carro, las mismas camas, el mismo patio, sí, los mismos juguetes, el mismo techo, el mismo árbol, pero uno se veía desde la pobreza y el otro decía, yo no era pobre, sí, no, yo tenía todo. Y era el que, ese sí era el que tenía menos, era el que le daban los gallitos, los zapatos que dejó el otro se lo pasaban, el pantalón, y dice, yo era bien rico y teníamos mucho.
1: Sí, sí.
0: Entonces, ¿desde qué ángulo estás viendo? No sé si desde el tener, el de disfrutar, el de ser, el de convivir, el de ser solidario. Si nunca estuvimos solos, teníamos cuatro perros. O sea, y el otro dice, es que estábamos solitos, no había nadie. Había cuatro perros. O sea, claro, ¿qué es lo que ves?
1: Y si tú al final de cuentas tienes una visión de traer orden y sanidad en ese sistema, uh-huh. tú que viviste con un poquito más de recursos mentales y emocionales, puedes ayudar a ese hermano
0: claro.
1: que a lo mejor se ha planteado las cosas desde un ángulo que no es tan funcional uh-huh. para que tenga una adecuada narrativa, ¿no? O sea, claro. cuando alguien te dice, es que mi papá me hizo esto, mi mamá me hizo
0: no
1: esto.
0: No me querían.
1: Sí, y tú, si tú tienes un poquito más de recursos, puedes explicarle, bueno, sí, eso es cierto, ¿no? Y es importante, en la parte de psicología familiar siempre decimos eso, que cada emocionalidad tiene su lugar, cada emoción tiene que ser identificada, ¿no?
0: Sí.
1: Sí es cierto que hubo esta agresión, sí es cierto, pero esta verdad no reemplaza a otras verdades, donde también es cierto uh-huh. que el padre o la madre o la abuela eran bien trabajadores y que siempre estabas en la mente de ellos y que en sus recursos y en su manera te amaban.
0: Sí.
1: Entonces, esas cosas, hay muchas cosas que habitan a la vez, ¿no? Entonces, y tenemos que identificarlo, ¿no? Y me gusta mucho verlo así, tenemos que ser parte de la solución. ¿Para qué? Para tener una vida más en paz, ¿no? Los conflictos más grandes de las personas uh-huh. normalmente están relacionados con los padres, normalmente están relacionados con los hermanos, ¿no? Lo mejor de papá es un regalo, lo mejor de mamá es un regalo, pero lo no tan padre de cada uno de ellos también es un regalo cuando lo reencuadras, cuando te lo reestructuras, cuando lo uh-huh. ves desde el ángulo correcto. Lo mismo con la pareja, ¿sí? Las virtudes las tenemos muy claras, ¿no? Pero también tenemos que ver que lo que no está tan establecido, lo que no es tan fuerte, cuando tú lo trabajes y pasas de como el sanador herido, ¿no? De ajá. aquel que sufre a aquel que sana, empieza el sentido, ¿sí? Y empiezas a poder ayudarle a otra persona y le puedes decir, no hombre, también estábamos bien llenos de desesperanza, ajá. estábamos con muchos temores, pero aprendimos a respetarnos.
0: Sí,
1: ¿no?
0: sí.
1: Aprendimos a ver las cosas desde ahí.
0: Fíjate, hay procesos tan interesantes, digo, que uno vive, estudia, investiga, y no nada más en una realidad actual, sino también en el pasado. Yo ahorita estoy muy ocupado en la investigación de la ternura, y resulta que la ternura emerge en los ambientes más sufrientes.
1: Wow.
0: O sea, por ejemplo, las guerrillas en Colombia, en El Salvador, ahí ha nacido la pedagogía de la ternura.
1: Wow.
0: O sea, cuando un maestro vio cómo morían sus alumnos, cómo morían padres de familia y compañeros, entonces de ahí dice, oye, ya hemos sufrido tanto como para no abrazarnos y reírnos y bailar juntos y contar, porque el sentido del humor también va muy de la mano con la resiliencia. La gente que ha salido de historias muy sufrientes vuelven a reír. O sea, pero son recursos, como lo dicen ustedes los psicólogos, son recursos yoicos. Uh-huh. O sea, tengo que aprender a reírme, pues porque no hay nada. Entonces, ¿qué me pongo? Como que pues nomás hay agua.
1: Claro, y ese recurso lo posees, ¿no? O sea, tú tienes la capacidad de uh-huh. hacer eso, ¿no? Lo que pasa es que cuando estoy ante el dolor, las emociones son contagiosas, ¿no? Cuando una persona sí. empieza a hablarte pura desesperanza y te empieza a decir, es que tenemos todas estas razones para ser infeliz, pues bueno, se te van a pegar eso. Uh-huh. Pero si viene alguien con otra narrativa y te dice, oye, qué heroico lo que hizo la abuela,
0: sí.
1: ¿no? Qué maravilloso que aún teniendo tanto juicio moral y ético, sacó adelante como pudo, ¿no? Pero sacó adelante a cada una de esas personas, ¿no?
0: Sí. Fíjate, estoy viendo, por ejemplo, imágenes de los niños de Gaza, donde están los bombardeos, donde estuvieron o siguen estando, donde hacen dibujos en los coches que están todos explotados y hacen dibujitos ellos. Ayer estaba viendo una imagen que estaban viendo la película del Rey León, pero con todo derrumbado alrededor. Alguien lleva una pantalla y están ahí. Es eso. ¿Cómo surge la alegría y el seguir viendo a pesar de la adversidad? Porque pues nosotros hemos estudiado y hemos visto la resiliencia, pero la resiliencia no es nada más el cómo salgo de esto, sino cómo me preparo para cuando venga un conflicto. O sea, ¿en qué tengo que poner atención? No es lo mismo estar discutiendo con un compañero de trabajo que estoy hablando con mi niño que tiene 6 años. A lo mejor me rompió algo valioso, pero es mi hijo. O sea, mi hijo es lo que yo amo y el objeto que rompió es lo que yo uso. Pero hay que tener cuidado. Veo mucho que la gente ama los objetos y usa a las personas. Wow. Por eso agrede. Entonces quisiera romperle los huesos al niño, pero espérate, es un niño.
1: Nos falta poner orden, ¿no?
0: Sí.
1: Y eso es, nos falta, esos son los valores, ¿no? Porque se nos olvida entender eso. Los uh-huh. valores es qué pones tú en el primero, qué pones en el segundo, qué pones en el tercero. Y el ser humano va arriba, ¿sí? Antes que el poseer está el valor del ser, ¿no? Ahora, uh-huh. Veía un pequeño documental de era como un sacerdote que había ido a uno que se consideraba uno de los países más pobres del mundo, que no tenía el red inalámbrica ni nada, y dice al final de estar misionando allá, decía que se dio cuenta de lo rico que es ese país en amor. Dice, no están conectados en internet.
0: Ajá.
1: Pero están conectados en que saben que a uno no le está faltando la comida y llegan otros y el animal se lo comen entre todos y le ayudan la que no puede cuidar a los niños.
0: La solidaridad.
1: La solidaridad.
0: Claro, eso es vivir en comunidad.
1: Y impresionante. Dices, uh-huh. al final de cuentas, ¿qué es la riqueza? ¿No? O sea, ¿cómo nos hemos planteado nosotros las ideas, ¿no? tan fuera de valor, ¿no? O sea,
0: claro.
1: el ser humano...
0: Y
1: él decía realmente, dice, este es uno de los países más ricos en valores.
0: Sí, porque no está en el bien tener, sino en el bien ser. Bueno, pues con esas palabras nos vamos a ir un corte y volvemos. Usted no se nos mueva de ahí. Esto es Abrazando la Vida.
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3: En un día como hoy, pero de...
4: 7 de septiembre,
5: 1956. Nace la compositora Diane Warren. Ha escrito más de 80 temas top 20, incluyendo I Don't Wanna Miss a Thing de Aerosmith, Unbreak My Heart de Toni Braxton, además de temas para Cher, Celine Dion, Rod Stewart, Ace of Base y Selena.
6: I could stay awake just to hear you breathing.
5: 2001. Michael Jackson se reunió con los Jackson 5 para la celebración de los 30 años de carrera del cantante. La celebración puso fin al retiro de 11 años de los escenarios. Jackson tuvo presentaciones con Eminem, Whitney Houston, Gladys Knight, Britney Spears y Destiny's Child.

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6: 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Su frustración, todo lo irresuelto que puede tener, ¿no?
7: Lo irresuelto, anótele, palabra nueva.
6: Sí, todo lo que tenemos ahí, ¿no? Guardado, ¿no? Que como nos diría la gestal, ¿no? Si no
7: sí.
6: He terminado de cerrar algo, no puedo avanzar en la vida.
7: Va la herida abierta.
6: Va la herida abierta, ¿no? Pues todas las personas tenemos una emocionalidad familiar desde que tú naces, ¿no? Si tú ves, o si tú pasas Navidad con alguna familia, dices, ay, aquí son bien competitivos, ¿no? Aquí son bien agresivos, ¿no? Aquí son
7: bien
6: muy amables, ¿no? Sí, y lo puedes ver desde afuera.
7: Claro.
6: ¿Sí? Pero cuando estás ahí adentro, no lo puedes ver, ¿no? Aquí huele a chocolate, aquí huele a fresa, cuando estás ahí ya no.
7: Aquí
6: no
7: todos me abrazan y hasta regalo me dieron y nadie me conoce.
6: Pero esa emocionalidad, tú no lo conoces los de allá, ni siquiera conoces del todo la propia, ¿no? Entonces, ¿cuán importante es que podamos poder ver que no todos vivimos en las mismas circunstancias, no todos vivimos en los mismos contextos? La palabra amor, ¿sí? Desde una experiencia subjetiva, el apego seguro, no lo vivieron todos igual, ¿no? Uh-huh. Hay muchas personas que tienen apegos muy ansiosos, donde hay muchas heridas de rechazo, muchas heridas de abandono, y tú no lo puedes ni entender. Me decía una persona, es que yo no puedo entender cómo alguien se puede sentir solo. Sí, bueno, tienes otro contexto.
7: Claro.
6: Tienes otras vivencias, y ahí es donde podemos empezar a ejercitar la empatía.
7: Claro, ¿no? O si no, hay gente que dice, a mí me encanta estar solo.
6: A mí también me encanta.
7: Sí, y hay otra gente, ay, no, ¿por qué tan pobre? O cuando andas tomando agua, dice, tan miserable eres que no tienes para un refresco. Es que yo no quiero refresco, yo quiero tomar agua.
6: A mí me pasaba bastante eso en la universidad, que yo decidía irme caminando y siempre me estaban recogiendo. Yo, es que yo necesito este tiempo para meditar. O iba ahí a algún café a leer un libro,
7: sí,
6: estar,
7: sí.
6: Y me decían, es que te vi que estabas ahí solo y me dio cosa, y yo estoy feliz porque estoy conmigo mismo.
7: Sí, sí, sí, pero eran asuntos feliz de ellos, ¿no? Por ejemplo, ahí a veces me dicen los niños, profe, tengo hambre. Digo, yo también, pero no traigo dinero. Ah, bueno. Y hay veces que, profe, traemos hambre. Ay, ahorita me van a estar oyendo porque a las 2 tengo mi grupo. Sí, de repente, pues el profe trae su dinerito, ¿verdad? Limpió un terreno y le pagaron ahí unos 200 pesos. Y pues, ándale, vamos a comprar una pizza. Ay, pues qué alegría, ¿no? Pero también hay que enterarnos que hay conflictos que no se pueden resolver inmediatamente, sino ahorita no puedo, no tengo los recursos, ni el ánimo, ni las ganas de resolver esto. Pero mañana nos vemos. Yo creo que también sería muy bien, dentro de la asertividad, manejar los tiempos. Quizá el tiempo de la otra persona no es el mismo mío. Entonces decir, oye, mañana hablamos, o como las parejas, me encanta las parejas que dicen, a las 10 de la noche discutimos ese tema, ahorita estoy dando de cenar a los niños. o estamos comiendo. Entonces, a la noche ya lo hablamos.
6: Sí, y es, está perfecto. A lo mejor una persona tiene un apego evitativo, una persona tiene un apego ansioso, y uno quiere sí hablar y otro no, pero si lo establecemos a una hora, está súper bien, porque los dos van a tener cierto...
7: la disposición, ¿no? Sí, y hay gente que también dice, esto lo vamos a discutir y se va a resolver y ya no se va a volver a tocar este tema, porque siempre es volver a sacar los muertos del pozo, otra vez. Eso ya había pasado hace 5 años.
6: Sí.
7: Pero ¿por qué me dijiste eso hace 5 años?
6: Sí.
7: Y dale con lo mismo.
6: Hay diferentes procesos, hay diferentes heridas y hay que entender, por eso... estar de acuerdo en el desacuerdo. Hay ocasiones en donde no vamos a estar de acuerdo ya, ¿sí? Okay. Pero a través del tiempo, a través de la convivencia, puedo ver tu punto, aunque no concuerde del todo con una postura, puedo entender que me puedo sentar a la mesa contigo. Uh-huh. Y no pasa absolutamente nada, ¿no? Y podemos hablar inclusive con la pareja de política, de religión, de temas incómodos, filosóficos, ¿no? Teológicos, que uh-huh. a lo mejor son difíciles, pero entiendo tu punto. Y hay tanta riqueza en la manera de pensar tuya, ¿no?
7: Claro.
6: Y fíjense, cuando nosotros vemos esa idea tan diferente y la vemos sin juzgar, ¿no? Cuando yo no juzgo, yo permito seguir avanzando en la vida. Cuando yo lo juzgo, ¿sí? Uh-huh. La vida me empieza a decir, esta persona necesita ver de cerca esta situación. Uh-huh. Y de repente voy a tener ciertas vivencias o anécdotas con eso que me molesta tanto.
7: Claro.
6: Entonces, por eso necesitamos aprender. La vida estamos aprendiendo todo el tiempo, ¿sí? Uh-huh. Y necesitamos aprender a dejar de juzgar, ¿sí? Y a poder vivir con una mirada, me gusta mucho este término, ¿no? Aprender a tener una mirada blanda, ¿sí?
7: Claro.
6: Una mirada que simplemente observa, ¿sí? Porque el que más debe de aprender en la vida eres tú.
7: Sí, sí, fíjate qué interesante lo que menciona. Eso me recordó mucho a Vygotsky, lo de la zona próxima a desarrollo.
6: Ah,
7: yo tengo 65 años, pero trabajo con adolescentes de 15. Entonces yo tengo la edad de su abuelo. Y hay unas niñas o niños que se me acercan y me dicen, hola, yo soy fulana de tal y soy binaria. Le digo, yo soy Pedro, tengo 65 y soy extraordinario. O sea, desde mi siglo pasado, pues yo, a ver, explícame tú qué es eso de binaria. Y la niña me empezó a explicar. Y digo, ah, ok, yo como adulto tengo la postura de poder entender porque es un adolescente, pero ella no tiene la obligación ni la fuerza incluso como para poder entenderme a mí, pues porque yo ya soy una persona de tercera edad. Entonces, yo pienso que ahí también la flexibilidad del pensamiento es, estoy discutiendo con un niño, estoy resolviendo un conflicto con un joven o con otra persona de mi edad, ¿sí? O sea, yo pienso que también, ¿con quién estoy? Estoy con un niño que está... Ahí le mandó un saludo a un chiquillo que no le voy a decir su nombre, que venía a llorar y llorar en un viaje. Y digo, ¿pero por qué lloras? Es que no puedo... La chica que yo amo no puede ser mi novia. Y le digo, ¿y luego? Es que ella sí me ama y yo la amo, pero su mamá no nos da permiso. Entonces le digo, ¡ay! Le digo, es que también duele amar. Duele también, claro. Y de veras sí duele. Pues sí, porque no siempre va a ser así de fácil. Pero bueno, son chiquitos y necesitan más tiempo. Y qué bueno que está respetando lo que está diciendo su madre.
6: Claro.
7: Y dice, y ella me ama, yo la amo. Y ya se fue relajando. Pero decir que no es malo que te sientas mal. O sea, qué bueno que lo puedas decir. Y así es, la vida no siempre es bombones rosas.
6: Claro, y estar ahí a veces simplemente acompañando el proceso de esa persona, ¿no? Uh-huh. Una persona, a lo mejor él tiene ciertos temores. Me recuerda una persona embarazada, dice, es que, ¿y si me duele el parto? Tengo mucho miedo de que me duela, claro, el parto. O sea, pues seguramente te lo voy a resolver desde ahorita, te va a doler. Pero muchas personas han pasado por eso, ¿no? Y son procesos donde la abuela, la bisabuela, y tuvieron la fuerza, ¿sí? Y salieron adelante. Pero es importante que tú no ningunees el proceso en el que están las demás personas, que no le quites,
7: claro,
6: que es muy válido que la persona se sienta de esa manera. Sin embargo, también hay que reencuadrarlo, hay que verlo también desde esta otra perspectiva, ¿no? Mucha gente ha podido, hay una manera de poder hacerlo de la mejor manera, hay que tener fe, hay que tener esperanza,
7: por supuesto. ¿Sí?
6: Entonces, pero el acompañamiento, ¿no? A veces, y eso es algo bien bonito, ¿no? A lo mejor alguien no te va a aconsejar de la mejor manera porque ni siquiera sabe, pero está contigo, ¿no? Y que tú lo veas, que está ahí contigo en el proceso, creo que también es un tesoro.
7: Claro. Gracias a toda la gente que te mandan saludos aquí en las redes sociales, estaba viendo ahí. Y aquí habla de, existen personas facilitadoras de conductas desadaptativas.
6: Definitivamente, ¿no?
7: A ver, échate una de esas.
6: Hay muchas personas que... Por eso es importante el poder del contexto, ¿no? ¿Con quién me junto? Sí, hay personas que nos invitan a alejarnos de nuestra mejor versión, que nos llevan hacia donde no queremos estar, ¿no?
7: ¿Nos estresan?
6: Nos estresan, nos quitan la paz, nos quitan la visión. Y ahora justo veía una entrevista de un artista que me gusta mucho y que decía él, yo no voy a cenar noche por...

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0: Bueno, pues continuamos aquí en Abrazando la Vida y nos quedamos ahí con una palabra, ¿verdad? Cuando hay alguna persona que nos distrae o nos desadapta a lo que queríamos.
1: Sí, pues, porque muchas veces, sobre todo dentro, véanlo, en un sistema familiar hay un facilitador de la conducta desadaptativa, ¿no? Hay personas que queremos ver a nuestros familiares muy bien y trabajadores, exitosos, pero estamos facilitando que la persona no le eche ganas, ¿no? Uh-huh. Estamos facilitando el consumo de alguna sustancia psicoactiva, ¿sí? Entonces, por eso tenemos que entender, vernos a nosotros mismos, que es un organismo vivo, ¿no? A veces lo vemos como la persona, como la oveja negra, ¿no? Él tiene que cambiar, o él, esa persona es la que tiene la culpa de todo. Y no entendemos que nosotros, de alguna manera, estamos facilitando que es una persona no tenga las consecuencias de los actos.
0: Claro.
1: O que se la ponemos muy suavecita y no puede tomar las herramientas que necesita para enfrentar la vida.
0: O lo ignoramos, ¿no? Y anda haciendo mucho ruido para que lo vean.
1: Exactamente, sí. Entonces, entender el sistema no es tan fácil, no es algo que sea a primera vista. Por eso tenemos que ver nuestra vida como un mapa, ¿sí? ¿Qué está sucediendo? Hay que hablarnos verdad al respecto y empezar a solucionar, ¿no? Si tú constantemente estás en la misma situación una y otra vez y una y otra vez, es que hay algo que has dejado de hacer. Hay algo que tienes que hacer diferente. En el

0: cambio, en el movimiento están los resultados, ¿no? Entonces, probablemente tengas que aplicar a lo mejor un poquito más de amor firme, a lo mejor tenemos que enseñarle a la persona lo que es el amor incondicional, ¿no? Tienes que hacer algo, ¿sí? Pero romper este esquema del pensamiento mágico, ¿no? De que un día nada más va a cambiar, nada más porque sí. Yo le digo mucho a las personas que la parte psicológica y en la vida en general es como las matemáticas, ¿no? Uh-huh. Nosotros estamos enfrente de un resultado y nosotros para cambiar el resultado en el que estamos tenemos que cambiar la ecuación, ¿sí? Este ejemplo, ¿no? De odio, cólera, resentimiento, miedo, inevitablemente te trae este resultado. ¿Qué tengo que añadir, sumar para que mi resultado cambie, ¿no? A lo mejor tengo que aprender a ser capacitado, a lo mejor tengo que aprender a restarle el resentimiento, la ira, la contienda, el enojo, ¿no? Pero inevitablemente, fíjense qué bonita palabra, ¿no? Inevitablemente, si tú utilizas la adecuada ecuación, ¿sí? Vas a tener un resultado diferente, ¿no?
1: Por supuesto. Fíjate, hay otro personaje que últimamente me han hablado de ellos, los miembros fantasmas, o sea, los que nadie ve, nunca le pidieron la opinión al hermano o al cuñado o al papá, o sea, siempre lo ven y lo han dicho algunas familias, él es como un cero a la izquierda, ni opina, pero aquí está, y cuando se le pide su opinión, nos asombra, porque wow. Era una persona que también pensaba, pero no lo habían incluido. Yo creo que también hay que platicar, o sea, tú qué piensas, o tú cómo te sientes, o tú qué opinas.
0: Y entender que cada uno de los miembros de una familia o de un sistema tiene un lugar y viene a enseñarnos algo, ¿no? Los exiliados, los que son criticados, el que se equivocó, ese que no habla, ¿no? Quien tiene mutismo selectivo, me acuerdo mucho de personas, tienen un lugar ahí, ¿no? ¿Qué sucedió? Hay que ver esta parte un poquito filosófica, ¿no? Que nosotros podamos darle el sentido de por qué el sistema está como está y qué necesitamos ajustar para que fluya mejor.
1: Sí, yo creo que eso es muy interesante decir, somos parte de, y él también es parte de nosotros. Yo creo que ahí también habría que ver, bueno, cómo lo incluyo, cómo lo integro, pero a veces las personas se sienten incompetentes para incluirlo, que lo agreden. Sí, generalmente es agredido, es excluido, es marginado, y pues eso no resuelve nada.
0: Sí, y a veces desde lo simple, ¿no? Tú le puedes decir a una persona, es que yo en ocasiones no sé cómo tratar a una persona tan inteligente, tan analítica como tú, y como tengo miedo de tratarte de la manera apropiada, a veces utilizo este método que no me ha resultado, pero ahora me doy cuenta de eso. O sea, cuando tú haces eso, cuando tú le dices a alguien, a mí me gustaría darte el mejor trato, pero todavía no tengo las herramientas, ¿no? Uh-huh. Desde ahí la otra persona se va a liberar. Y va a decir, no es que no me quieran, ¿no? Es que no saben cómo
1: tratar. Saben cómo. Oye, fíjate, eso de las actitudes. Bueno, les quiero mandar un saludo a todos mis amigos y toda la gente que tenga diagnóstico de esquizofrenia, porque me acaba de llegar una persona y me dice, pues viene así con su expediente, todo temeroso, vengo saliendo del psiquiátrico y tengo esquizofrenia. Y yo le digo, wow, ¿de veras? O sea, yo con una actitud de que, digo, es que yo tengo dos amigos esquizofrénicos y los quiero mucho. Claro. O sea, como que él sentía, me van a rechazar. Le digo, no, al contrario. Le digo, mira, te voy a decir, la esquizofrenia va muy asociada también con el nivel de inteligencia. Y pues debes de tener muchos talentos y pues vamos a ayudarte aquí, a ver en qué, pero tú me dices qué es lo que te gusta. Ya empezamos a platicar, pero dice, es que nadie me había recibido con tanto gusto. O sea que a mí me dio mucho gusto que él me dijera su diagnóstico, porque así lo entendía yo con más facilidad.
0: Claro, y un diagnóstico no es un pronóstico, y ahí lo importante, así fíjense, es. O sea, el poder del contexto, si una persona, acuérdense de las neuronas espejo, ¿no? Si tú estás con personas que te dicen, pobrecito, ¿no? Ya te
1: cargó el payaso.
0: ¿Qué va a pasar con tu cerebro? Vas a entrar en alerta, ¿no? Pero otra persona te puede llenar de esperanza, ¿no? Y algo que comparto mucho con mis hermanas, ¿no? Que mi mamá, no es por ser su hijo, pero le puedes decir lo que sea, lo más difícil, y siempre te va a encontrar una solución. Siempre hay una manera de resolver lo que sea, lo que sea. Pero eso nos hace a como hijos contactar la esperanza, ¿no? De que siempre se puede, siempre podemos. Entonces, por eso,
1: así
0: júntate
1: es.
0: Con personas que te lleven a eso.
1: Claro, ¿verdad? y hay que tener esa red, ¿eh? Porque ahorita de repente dices, ay, es que como dijo un niño, todas las redes están rotas. No, pero hay que buscar una que ya esté bien cosida, bien agarrada, o si no, empezar a hacer una red, ¿sí?
0: Claro.
1: Siempre va a haber alguien que me vea con respeto, sin juzgarme y que me incluya. Con eso es suficiente para hacer una buena red. Pues muchísimas gracias.
0: No, hombre, un placer.
1: No, hombre, qué bonito tema y sobre todo este aprendizaje para aplicarlo. Así que les agradecemos mucho su preferencia y toda la gente que nos mandó saludos. Gracias. Sí. Esto ha sido todo por hoy y esto fue Abrazando la Vida. Nos vemos mañana. Cuídense mucho. Bye, bye.

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0: Para hoy esperamos un cielo completamente soleado y caluroso, 38 grados como máxima temperatura en la sombra, y el viento estará soplando del sureste entre 10 y 15 kilómetros por hora. Para esta noche el cielo continúa mayormente despejado y la mínima desciende a los 26 grados. Para mañana una copia de lo mismo, 38 la máxima, 26 la mínima, y para el próximo miércoles también, 38 grados como temperatura máxima calurosa, en los 26 la mínima y el cielo completamente despejado.
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0: Esta es la información. La presidenta de México, Claudia Sheinbaum Pardo, presentó este domingo su segundo informe de gobierno en Saltillo, esto en el auditorio del Parque Las Maravillas, en donde fue recibida por el mismo gobernador del estado, Manolo Jiménez Salinas. En su mensaje anunció la construcción del tren de pasajeros Saltillo-Nuevo Laredo, así como la licitación este año de la línea Querétaro-Saltillo, y con ello quedaría ya el tren interurbano desde la Ciudad de México hasta Nuevo Laredo. También anunció la ampliación de la carretera federal 57 en el tramo Saltillo-Monclova, y detalló que se vienen ejecutando otros proyectos como la ampliación del Puente Internacional 2, hospitales del IMSS, entre otros más. Por su parte, el gobernador Manolo Jiménez aseguró que Coahuila recibe con gusto a la presidenta Claudia Sheinbaum y destacó que desde inicios de su administración ha tenido muy buena comunicación con la mandataria federal. Debido a la importancia de la obra del Cárcamo número 3 en la colonia Buenos Aires, donde el estado invierte 115 millones de pesos, se estarán realizando visitas de supervisión para verificar que se avance en tiempo y forma. Así lo informó Sonia Villarreal Pérez. La subsecretaria de gobierno de la región puntualizó que se trata de una obra sumamente necesaria para la ciudad, la cual tenía años de estar siendo gestionada y que hace poco el gobernador Manolo Jiménez dio el mismo arranque. Será el próximo 10 de septiembre cuando arranquen en Piedras Negras los mercaditos de Mejora Coahuila, en una colonia que aún está por definirse. Así lo adelantó el coordinador en la región, Franco González. El funcionario reiteró que la gente ya estaba preguntando mucho por este programa, ya que les representa una ayuda económica al comprar productos y alimentos de la canasta básica a un mejor precio. Un año y medio de iniciada la administración, el número de quejas por actos de corrupción en dependencias o corporaciones del municipio es prácticamente nulo, registrando solo un par de ellas. Así lo reconoció el alcalde Jacobo Rodríguez. Indicó que antes era muy común que los ciudadanos expresaran su molestia contra los policías preventivos o inspectores municipales, quienes les pedían cantidades de dinero o moches a cambio de no imponerles multas de tránsito. La permanencia de vehículos durante semanas o meses en la vía pública se mantiene bajo vigilancia por parte de los inspectores municipales, quienes han intensificado las notificaciones a propietarios para que los retiren de la vía pública. Así lo declaró Alejandro de Hoyos. Él es el jefe del cuerpo de inspectores, quien informó que recientemente fueron emitidas alrededor de unas 21 notificaciones por este tipo de situaciones, y en la mayoría de los casos, los propietarios han respondido favorablemente al retirar sus vehículos. Debido al aumento de reportes falsos sobre incendios, Protección Civil y bomberos han tenido que movilizar unidades hacia emergencias que al momento de ser atendidas resultan ser menores o incluso ni existen. Así lo reconoció Ariantonio Hernández. El director de la dependencia detalló que al llegar al lugar de algunos incendios en viviendas o lotes baldíos, los elementos encuentran situaciones de pequeñas dimensiones que no representan riesgos o incluso ningún indicio de fuego. Aunque se esperaba una resolución a corto plazo, han pasado casi 4 meses del último movimiento que tuvo el expediente de la controversia constitucional por el Consejo Directivo del Sistema Municipal de Agua y Saneamiento. El secretario del Ayuntamiento, Daniel Omar Aguilar, informó lo anterior y dijo que la última vez que tuvo una diligencia en el expediente de la causa fue el pasado 17 de mayo, fecha en el que el proceso sigue detenido y sin resolverse. Esta ha sido una producción para Radio Zócalo Noticias. Le ha informado Miguel Ángel Pérez Ruiz.
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1: 10 de la mañana con 14 minutos. ¿Qué tal? Buenos días. Todavía acabamos de escuchar algo de Paul de Kakis. Y vamos a continuar con más de la buena música. Estás en la estación Retro. Recuerda, la mejor música de ayer la escuchas hoy a través de Back FM en este lunes, y que sea un bonito, un maravilloso lunes en este Bit of Life. Ace of Base, lo que viene enseguida con esta rolita por la estación Retro de Piedras Negras y la región. 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
1: En un día como hoy, pero de
2: 7 de septiembre.
3: 1956. Nace la compositora Diane Warren. Ha escrito más de 80 temas top 20, incluyendo I Don't Wanna Miss a Thing de Aerosmith, On Break My Heart de Toni Braxton, además de temas para Cher, Celine Dion, Rod Stewart, Ace of Base y Selena.
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3: 2001. Michael Jackson se reunió con los Jackson 5 para la celebración de los 30 años de carrera del cantante. La celebración puso fin al retiro de 11 años de los escenarios. Jackson tuvo presentaciones con Eminem, Whitney Houston, Gladys Knight, Britney Spears y Destiny's Child.

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0: 10:41, faltan 19 para que sean las 11 de la mañana, para que lleguemos a la antesala del mediodía ya en este lunes. Tenemos 31 grados Celsius, 88 Fahrenheit, y así va a continuar toda la semana, como días anteriores, con 38 como máxima y 26 como mínima. Idéntica la del pronóstico del tiempo para toda la semana. Bueno, de aquí hasta el viernes, manténgase al tanto del pronóstico. En caso de que por ahí se asomen algunas nubes y haya probabilidades de lluvias, se lo estaremos informando puntualmente. Por lo pronto vamos a continuar con más música. Le recuerdo, mañana de nueva cuenta, a partir de 9 de la mañana, el profe Pedro Vargas, Abrazando la Vida, a partir de las 9. Si usted no lo puede ver en la tele, lo escucha sin ningún problema en el radio a través de la estación Retro. Vamos a escuchar, ¿qué le parece? Algo de NSYNC, aquí en Back FM.
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5: Para hoy esperamos un cielo completamente soleado y caluroso, 38 grados como máxima temperatura en la sombra, y el viento estará soplando del sureste entre 10 y 15 kilómetros por hora. Para esta noche el cielo continúa mayormente despejado y la mínima desciende a los 26 grados. Para mañana una copia de lo mismo, 38 la máxima, 26 la mínima, y para el próximo miércoles también, 38 grados como temperatura máxima calurosa, en los 26 la mínima y el cielo completamente despejado.
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5: Esta es la información. Dos elementos de enlace municipal perdieron la vida mientras el encargado de escuadrón vial es reportado como delicado luego de que la madrugada del domingo la unidad en la que viajaban se impactara de frente contra un autobús de pasajeros. Humberto de León y Jesús Ortiz González fallecieron en este lugar, mientras que el oficial de la policía preventiva Cristian Robles fue trasladado a un hospital para recibir atención médica y su estado de salud es reportado como muy grave. De acuerdo con los primeros reportes, las tres personas viajaban en estado de ebriedad a bordo de una Dodge Nitro cuando brincaron el camellón central y se fueron de frente contra un autobús de la línea Senda que iba hacia Ciudad Acuña. El camión era conducido por Jorge Martínez Álvarez, de 57 años de edad, quien indicó que viajaban desde Monterrey cuando observó que una unidad circulaba en sentido contrario y se impactó de frente contra este autobús. Más tarde, y a través de redes sociales, el alcalde Jacobo Rodríguez publicó un comunicado donde el municipio y la Dirección de Seguridad Pública lamentaban la muerte de estos elementos y se solidarizaron con sus familias. Una joven mujer perdió la vida la madrugada del domingo cuando impactó su vehículo contra un poste de madera y dos automóviles estacionados en un accidente ocurrido en el fraccionamiento Altos de Santa Teresa, esto en Ciudad Acuña. La víctima llevaba en vida el nombre de Ángela Itzel Manchaleos, contaba con 26 años de edad y tenía su domicilio en la Avenida de las Américas de la colonia Irene Pérez Arreola. De acuerdo a la información, las autoridades dijeron que la joven conducía a exceso de velocidad un Ford Mustang 2007 sobre la calle Pastrana, y al llegar al cruce con 28 de octubre, perdió el control y se impactó contra un poste de madera propiedad de Teléfonos de México. Una joven cuya identidad no ha sido revelada perdió la vida y dos más resultaron gravemente lesionados al sufrir un accidente tipo volcadura en un automóvil todoterreno racer frente al Cecitec de Allende, esto la noche del domingo. La Policía Municipal, así como la subdelegación de la Fiscalía General del Estado, atendieron este reporte, confirmando la muerte de esta persona debido a las lesiones severas que sufriera luego de que le cayó encima este vehículo. Los lesionados fueron llevados por paramédicos al Hospital General de Allende para recibir atención médica, mientras las autoridades ordenaban el levantamiento del cadáver del hoyo occiso para practicarle la necropsia de ley. Un niño de apenas 2 añitos de edad perdió la vida la tarde del domingo luego de caer accidentalmente a la alberca de la Quinta Campestre donde su familia paseaba en el municipio de Villa Unión, y los adultos ni se dieron cuenta. La tragedia se registró en las instalaciones de la Quinta Las Villas de Pancho, y el menor fue identificado como Isaac Ramírez de Luna, quien se encontraba acompañado por familiares cuando ocurrió esta lamentable omisión. Al percatarse de la situación, los presentes solicitaron inmediatamente el apoyo de los cuerpos de emergencia, pero a pesar de las maniobras realizadas para ayudarlo, el pequeñito ya no respondió y se confirmó ahí su muerte. Un grupo de 10 migrantes indocumentados fue capturado por agentes de la patrulla fronteriza cuando caminaban tranquilamente por una zona remota, vestidos con ropa de camuflaje y sus zapatos cubiertos con alfombra, con el fin de no dejar rastro alguno. Su captura se dio después de que avanzaron desde el condado de Maverick a un área de Carrizo Springs que corresponde al sector del río, y que los agentes estuvieron rastreando por la evidencia de la presencia de estos migrantes. Esta ha sido una producción para Radio Zócalo Noticias. Le ha informado Miguel Ángel Pérez Ruiz.
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1: That's at Barney. Lo que escuchábamos a cargo de la banda australiana. La banda australiana Midnight Oil, que la escuchamos también aquí a través del 100.9 con sus éxitos. Vamos a continuar con más. Gracias por acompañarnos en este lunes, inicio de semana. Manténganse en contacto con nosotros vía WhatsApp 878-114-6895. Fíjese, Midnight Oil realizó su última gran gira mundial de despedida en el no tan lejano 2022, tras publicar su álbum Racist, y en enero de 2026 falló su baterista y miembro fundador, Rob Hears. A inicios de este año falleció su figura, baterista y miembro fundador, Rob Hears. Midnight Oil, que lo acabamos de escuchar aquí a través del 100.9. Son las 11:13, vamos con esto de James Late. Esto de 1993, enseguida por la estación Retro.

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1: En un día como hoy, pero de...
2: 7 de septiembre.
3: 1956. Nace la compositora Diane Warren. Ha escrito más de 80 temas top 20, incluyendo I Don't Wanna Miss a Thing de Aerosmith, Unbreak My Heart de Toni Braxton, además de temas para Cher, Celine Dion, Rod Stewart, Ace of Base y Selena.
4: I could stay awake just to hear you breathing.
3: 2001. Michael Jackson se reunió con los Jackson 5 para la celebración de los 30 años de carrera del cantante. La celebración puso fin al retiro de 11 años de los escenarios. Jackson tuvo presentaciones con Eminem, Whitney Houston, Gladys Knight, Britney Spears y Destiny's Child.

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1: Un momento, ANSPAC. ¿Sabías que la obediencia es la acción de acatar órdenes y la voluntad para ejecutarlas con prontitud? Y que el optimismo es pensar y actuar positivamente, juzgar a las cosas y los acontecimientos en su aspecto más favorable. Este fue un momento ANSPAC.
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1: Continuamos con más de la buena música. Son 11:40, 20 minutos para que sea ya mediodía de lunes.

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1: En Radio Zócalo son las 12 del día. 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
2: He aquí la esclava del Señor. Hágase en mí según tu palabra.
1: Y el Verbo se hizo carne y habitó entre nosotros. 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
1: Para hoy esperamos un cielo completamente soleado y caluroso, 38 grados como máxima temperatura en la sombra, y el viento estará soplando del sureste entre 10 y 15 kilómetros por hora. Para esta noche el cielo continúa mayormente despejado y la mínima desciende a los 26 grados. Para mañana una copia de lo mismo, 38 la máxima, 26 la mínima, y para el próximo miércoles también, 38 grados como temperatura máxima calurosa, en los 26 la mínima y el cielo completamente despejado.
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1: Esta es la información. La presidenta de México, Claudia Sheinbaum Pardo, presentó este domingo su segundo informe de gobierno en Saltillo, esto en el auditorio del Parque Las Maravillas, en donde fue recibida por el mismo gobernador del estado, Manolo Jiménez Salinas. En su mensaje anunció la construcción del tren de pasajeros Saltillo-Nuevo Laredo, así como la licitación este año de la línea Querétaro-Saltillo, y con ello quedaría ya el tren interurbano desde la Ciudad de México hasta Nuevo Laredo. También anunció la ampliación de la carretera federal 57 en el tramo Saltillo-Monclova, y detalló que se vienen ejecutando otros proyectos como la ampliación del Puente Internacional 2, hospitales del IMSS, entre otros más. Por su parte, el gobernador Manolo Jiménez aseguró que Coahuila recibe con gusto a la presidenta Claudia Sheinbaum y destacó que desde inicios de su administración ha tenido muy buena comunicación con la mandataria federal. Debido a la importancia de la obra del Cárcamo número 3 en la colonia Buenos Aires, donde el estado invierte 115 millones de pesos, se estarán realizando visitas de supervisión para verificar que se avance en tiempo y forma. Así lo informó Sonia Villarreal Pérez. La subsecretaria de Gobierno de la región puntualizó que se trata de una obra sumamente necesaria para la ciudad, la cual tenía años de estar siendo gestionada y que hace poco el gobernador Manolo Jiménez dio el mismo arranque. Será el próximo 10 de septiembre cuando arranquen en Piedras Negras los mercaditos de Mejora Coahuila, en una colonia que aún está por definirse. Así lo adelantó el coordinador en la región, Franco González. El funcionario reiteró que la gente ya estaba preguntando mucho por este programa, ya que les representa una ayuda económica al comprar productos y alimentos de la canasta básica a un mejor precio. Un año y medio de iniciada la administración, el número de quejas por actos de corrupción en dependencias o corporaciones del municipio es prácticamente nulo, registrando solo un par de ellas. Así lo reconoció el alcalde Jacobo Rodríguez. Indicó que antes era muy común que los ciudadanos expresaran su molestia contra los policías preventivos o inspectores municipales, quienes les pedían cantidades de dinero o moches a cambio de no imponerles multas de tránsito. La permanencia de vehículos durante semanas o meses en la vía pública se mantiene bajo vigilancia por parte de los inspectores municipales, quienes han intensificado las notificaciones a propietarios para que los retiren de la vía pública. Así lo declaró Alejandro de Hoyos. Él es el jefe del cuerpo de inspectores, quien informó que recientemente fueron emitidas alrededor de unas 21 notificaciones por este tipo de situaciones, y en la mayoría de los casos, los propietarios han respondido favorablemente al retirar sus vehículos. Debido al aumento de reportes falsos sobre incendios, Protección Civil y bomberos han tenido que movilizar unidades hacia emergencias que al momento de ser atendidas resultan ser menores o incluso ni existen. Así lo reconoció Ariantonio Hernández. El director de la dependencia detalló que al llegar al lugar de algunos incendios en viviendas o lotes baldíos, los elementos encuentran situaciones de pequeñas dimensiones que no representan riesgos o incluso ningún indicio de fuego. Aunque se esperaba una resolución a corto plazo, han pasado casi 4 meses del último movimiento que tuvo el expediente de la controversia constitucional por el Consejo Directivo del Sistema Municipal de Agua y Saneamiento. El secretario del Ayuntamiento, Daniel Omar Aguilar, informó lo anterior y dijo que la última vez que tuvo una diligencia en el expediente de la causa fue el pasado 17 de mayo, fecha en la que el proceso sigue detenido y sin resolverse. Esta ha sido una producción para Radio Zócalo Noticias. Le ha informado Miguel Ángel Pérez Ruiz.
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Oigan, excelente mañana. Mañana no. Bueno, para mí sí es la mañana. Va empezando mi día, mis vaqueros. Así que no me juzguen. Excelente mediodía. Ahí sí es literal. Excelente mediodía de este maravilloso lunes. Vamos comenzando la semana y lo hacemos con el pie derecho, con muchísimas ganas y también con muchísimo entusiasmo por hacer bien las cosas. En este grandioso lunes, mis backers. Oigan, acabamos de arribar a la casa de los chavorrucos. Recuerden que yo los voy a estar acompañando como cada lunes hasta que se nos hagan las 3 de la tarde y después de 5 a 8 de la noche. ¿Con qué te voy a estar acompañando? En espacios habituales, con programación habitual, porque lo suyo con lo suyo, ¿verdad? Estamos escuchando clásicos 60s a 2010, estrictamente en inglés. Ahí sí, el género que quieras disfrutar, eres completamente libre de elegirlo. De 7 a 8 de la noche, escuchas Black Metal para que no te lo vayas a perder. Es una cita diaria de lunes a viernes donde, pues, solamente escuchamos metal. Ahí sí, puedes irte a la década que quieras, al probablemente al idioma que quieras. Por ahí tenemos hasta los alemanes, entonces, lo que tú quieras, pero siempre y cuando esté dentro del metal. Mientras tanto, déjame pues darte la bienvenida. Que tengas un excelente inicio de semana, que hayas tenido una excelente mañana. Y que si así tú como yo también va comenzando tu día, pues que hayas dormido riquísimo, oigan. Porque los que empezamos el día a esta hora, no tenemos necesidad de levantarnos temprano y dices, no, mi cama no me quiere soltar, nos amamos, esto es para siempre. Y luego se hacen las 11. No fue para siempre. Pero bueno, eso creía uno. Vamos a estar escuchando Eli Sherry con Save Tonight. Que lo disfrutes muchísimo. Recuerda que el centro de mensajes en el WhatsApp, mientras yo esté aquí en la casa, está disponible para ti. 878-114-6895. Mándame tu mensajito.

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con Big Bang Baby y mis Bankers. Déjenme decirles una cosa. Así como todos los caminos... No voy a decir, no lo voy a terminar. Pero todos los caminos en la música llevan a Luis Miguel. ¿Comprobado? Aquí no podemos escuchar español, pero ¿qué tal en inglés? Vamos a escuchar a Big Fun, Blaming on the Buggies.

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1: En un día como hoy, pero de...
2: 7 de septiembre.
3: 1956. Nace la compositora Diane Warren. Ha escrito más de 80 temas top 20, incluyendo I Don't Wanna Miss a Thing de Aerosmith, Unbreak My Heart de Toni Braxton, además de temas para Cher, Celine Dion, Rod Stewart, Ace of Base y Selena.
4: I could stay awake just to hear you breathing.
3: 2001. Michael Jackson se reunió con los Jackson 5 para la celebración de los 30 años de carrera del cantante. La celebración puso fin al retiro de 11 años de los escenarios. Jackson tuvo presentaciones con Eminem, Whitney Houston, Gladys Knight, Britney Spears y Destiny's Child.

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5 minutos, nada más, bien escasos, para que empiece a ser ya la 1 de la tarde. Acabamos de escuchar a Runner's Icon con Bad Boys y vamos a despedir esta hora con Darby O.G., el tema Sunshine.

0: Es la una de la tarde. Te invitamos a rezar un Ave María por la paz del mundo y nuestras familias.
1: Dios te salve María, llena eres de gracia, el Señor es contigo. Bendita eres entre todas las mujeres y bendito es el fruto de tu vientre Jesús. Santa María, Madre de Dios, ruega por nosotros los pecadores, ahora y en la hora de nuestra muerte. Amén.
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6: Para hoy esperamos un cielo completamente soleado y caluroso. 38 grados como máxima temperatura en la sombra y el viento estará soplando del sureste entre 10 y 15 kilómetros por hora. Para esta noche el cielo continúa mayormente despejado y la mínima desciende a los 26 grados. Para mañana una copia de lo mismo, 38 la máxima, 26 la mínima, y para el próximo miércoles también 38 grados como temperatura máxima calurosa, en los 26 la mínima y el cielo completamente despejado.
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1: Esta es la información. Dos elementos de enlace municipal perdieron la vida mientras el encargado de escuadrón vial es reportado como delicado luego de que la madrugada del domingo la unidad en la que viajaban se impactara de frente contra un autobús de pasajeros. Humberto de León y Jesús Ortiz González fallecieron en este lugar mientras que el oficial de la policía preventiva Cristian Robles fue trasladado a un hospital para recibir atención médica y su estado de salud es reportado como muy grave. De acuerdo con los primeros reportes, las tres personas viajaban en estado de ebriedad a bordo de una Dodge Nitro cuando brincaron el camellón central y se fueron de frente contra un autobús de la línea Senda que iba hacia Ciudad Acuña. El camión era conducido por Jorge Martínez Álvarez, de 57 años de edad, quien indicó que viajaban desde Monterrey cuando observó que una unidad circulaba en sentido contrario y se impactó de frente contra este autobús. Más tarde y a través de redes sociales, el alcalde Jacobo Rodríguez publicó un comunicado donde el municipio y la Dirección de Seguridad Pública lamentaban la muerte de estos elementos y se solidarizaron con sus familias. Una joven mujer perdió la vida la madrugada del domingo cuando impactó su vehículo contra un poste de madera y dos automóviles estacionados en un accidente ocurrido en el fraccionamiento Altos de Santa Teresa, esto en Ciudad Acuña. La víctima llevaba en vida el nombre de Ángela Itzel Manchaleos, contaba con 26 años de edad y tenía su domicilio en la Avenida de las Américas de la colonia Irene Pérez Arreola. De acuerdo a la información, las autoridades dijeron que la joven conducía a exceso de velocidad un Ford Mustang 2007 sobre la calle Pastrana, y al llegar al cruce con 28 de octubre, perdió el control y se impactó contra un poste de madera propiedad de Teléfonos de México. Una joven cuya identidad no ha sido revelada perdió la vida y dos más resultaron gravemente lesionados al sufrir un accidente tipo volcadura en un automóvil todoterreno racer frente al Cecitec de Allende, esto la noche del domingo. La Policía Municipal, así como la subdelegación de la Fiscalía General del Estado, atendieron este reporte, confirmando la muerte de esta persona debido a las lesiones severas que sufriera luego de que le cayó encima este vehículo. Los lesionados fueron llevados por paramédicos al Hospital General de Allende para recibir atención médica, mientras las autoridades ordenaban el levantamiento del cadáver del hoyo occiso para practicarle la necropsia de ley. Un niño de apenas 2 añitos de edad perdió la vida la tarde del domingo luego de caer accidentalmente a la alberca de la Quinta Campestre donde su familia paseaba en el municipio de Villa Unión y los adultos ni se dieron cuenta. La tragedia se registró en las instalaciones de la Quinta Las Villas de Pancho y el menor fue identificado como Isaac Ramírez de Luna, quien se encontraba acompañado por familiares cuando ocurrió esta lamentable omisión. Al percatarse de la situación, los presentes solicitaron inmediatamente el apoyo de los cuerpos de emergencia, pero a pesar de las maniobras realizadas para ayudarlo, el pequeñito ya no respondió y se confirmó ahí su muerte. Un grupo de 10 migrantes indocumentados fue capturado por agentes de la patrulla fronteriza cuando caminaban tranquilamente por una zona remota, vestidos con ropa de camuflaje y sus zapatos cubiertos con alfombra, con el fin de no dejar rastro alguno. Su captura se dio después de que avanzaron desde el condado de Maverick a un área de Carrizo Springs que corresponde al sector del río y que los agentes estuvieron rastreando por la evidencia de la presencia de estos migrantes. Esta ha sido una producción para Radio Zócalo Noticias. Le ha informado Miguel Ángel Pérez Ruiz.
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Oigan, así le damos la bienvenida a la 1 de la tarde. Son la 1:15, pero bueno, así lo vamos disfrutando. Vamos a estar escuchando solamente clásicos aquí a través del 100.9 de tu radio. Es la casa de los chavorrucos, así que vamos a escuchar solo temas que estaban de moda cuando uno estaba chavo, cuando uno iba a la discoteca en sus tiempos de secundaria, de noviazgo, de todo lo que vivieron más jóvenes. Que oigan, todavía están jóvenes, ¿eh? Todavía estamos jóvenes, no importa. Nada más, pues ya pasaron algunos añitos, digamos que algunos 15 años y más. 15 años y más de los temas que estaban de moda cuando uno estaba jovenzuelo. Vamos a escuchar ahora este gran tema, no me lo vayas a cambiar. Recuerda que tú también puedes disfrutar lo que tú quieras escuchar a través del 100.9 de tu radio. Lo único que tienes que hacer es mandarme tu mensajito. 878-114-69.

mensajito más. Dice, hola, buenas tardes, santo, linda, bonita. Una rola de Human League. Porfis, gracias y que tengas un bonito inicio de semana. Excelente inicio de semana, mi querido señor Rosendo. Que tenga un gran lunes. Le mando un gran abrazo. Y aquí escuchamos de Human League con Human. Recuerden que, así como el señor Rosendo, ustedes también se pueden comunicar aquí a la casa de los chavorrucos, el centro de mensajes, 878-114-6895.

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Hoy traemos, oigan, muy buenas energías. Aquí vamos a escuchar a Aerosmith con Amazing y vamos a disfrutar de este otro tema llamado Good Way Horses. Bueno, voy a cambiar, nos vamos.

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1: En un día como hoy, pero de
2: 7 de septiembre,
3: 1956. Nace la compositora Diane Warren. Ha escrito más de 80 temas top 20, incluyendo I Don't Wanna Miss a Thing de Aerosmith, On Break My Heart de Toni Braxton, además de temas para Cher, Celine Dion, Rod Stewart, Ace of Base y Selena.
4: I could stay awake just to hear you breathing.
3: 2001. Michael Jackson se reunió con los Jackson 5 para la celebración de los 30 años de carrera del cantante. La celebración puso fin al retiro de 11 años de los escenarios. Jackson tuvo presentaciones con Eminem, Whitney Houston, Gladys Knight, Britney Spears y Destiny's Child.

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4: Para hoy esperamos un cielo completamente soleado y caluroso, 38 grados como máxima temperatura en la sombra, y el viento estará soplando del sureste entre 10 y 15 kilómetros por hora. Para esta noche el cielo continúa mayormente despejado y la mínima desciende a los 26 grados. Para mañana una copia de lo mismo, 38 la máxima, 26 la mínima, y para el próximo miércoles también, 38 grados como temperatura máxima calurosa, en los 26 la mínima y el cielo completamente despejado.
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1: Esta es la información. La presidenta de México, Claudia Sheinbaum Pardo, presentó este domingo su segundo informe de gobierno en Saltillo, esto en el auditorio del Parque Las Maravillas, en donde fue recibida por el mismo gobernador del estado, Manolo Jiménez Salinas. En su mensaje anunció la construcción del tren de pasajeros Saltillo-Nuevo Laredo, así como la licitación este año de la línea Querétaro-Saltillo, y con ello quedaría ya el tren interurbano desde la Ciudad de México hasta Nuevo Laredo. También anunció la ampliación de la carretera federal 57 en el tramo Saltillo-Monclova, y detalló que se vienen ejecutando otros proyectos como la ampliación del Puente Internacional 2, hospitales del IMSS, entre otros más. Por su parte, el gobernador Manolo Jiménez aseguró que Coahuila recibe con gusto a la presidenta Claudia Sheinbaum y destacó que desde inicios de su administración ha tenido muy buena comunicación con la mandataria federal. Debido a la importancia de la obra del Cárcamo número 3 en la colonia Buenos Aires, donde el estado invierte 115 millones de pesos, se estarán realizando visitas de supervisión para verificar que se avance en tiempo y forma. Así lo informó Sonia Villarreal Pérez. La subsecretaria de gobierno de la región puntualizó que se trata de una obra sumamente necesaria para la ciudad, la cual tenía años de estar siendo gestionada y que hace poco el gobernador Manolo Jiménez dio el mismo arranque. Será el próximo 10 de septiembre cuando arranquen en Piedras Negras los mercaditos de Mejora Coahuila, en una colonia que aún está por definirse. Así lo adelantó el coordinador en la región, Franco González. El funcionario reiteró que la gente ya estaba preguntando mucho por este programa, ya que les representa una ayuda económica al comprar productos y alimentos de la canasta básica a un mejor precio. Un año y medio de iniciada la administración, el número de quejas por actos de corrupción en dependencias o corporaciones del municipio es prácticamente nulo, registrando solo un par de ellas. Así lo reconoció el alcalde Jacobo Rodríguez. Indicó que antes era muy común que los ciudadanos expresaran su molestia contra los policías preventivos o inspectores municipales, quienes les pedían cantidades de dinero o moches a cambio de no imponerles multas de tránsito. La permanencia de vehículos durante semanas o meses en la vía pública se mantiene bajo vigilancia por parte de los inspectores municipales, quienes han intensificado las notificaciones a propietarios para que los retiren de la vía pública. Así lo declaró Alejandro de Hoyos. Él es el jefe del cuerpo de inspectores, quien informó que recientemente fueron emitidas alrededor de unas 21 notificaciones por este tipo de situaciones, y en la mayoría de los casos, los propietarios han respondido favorablemente al retirar sus vehículos. Debido al aumento de reportes falsos sobre incendios, Protección Civil y bomberos han tenido que movilizar unidades hacia emergencias que al momento de ser atendidas resultan ser menores o incluso ni existen. Así lo reconoció Ari Antonio Hernández. El director de la dependencia detalló que al llegar al lugar de algunos incendios en viviendas o lotes baldíos, los elementos encuentran situaciones de pequeñas dimensiones que no representan riesgos o incluso ningún indicio de fuego. Aunque se esperaba una resolución a corto plazo, han pasado casi 4 meses del último movimiento que tuvo el expediente de la controversia constitucional por el Consejo Directivo del Sistema Municipal de Agua y Saneamiento. El secretario del Ayuntamiento, Daniel Omar Aguilar, informó lo anterior y dijo que la última vez que tuvo una diligencia en el expediente de la causa fue el pasado 17 de mayo, fecha en la que el proceso sigue detenido y sin resolverse. Esta ha sido una producción para Radio Zócalo Noticias. Le ha informado Miguel Ángel Pérez Ruiz.
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tocada de la casa de los chavorrucos con el Bon Jovi, Born to be my baby. Y mis bankers, vamos a tener que hacer por ahí una encuesta general de cuántas canciones, y no solamente en clásicos, ¿eh? ¿Cuántas canciones tienen el na na na na? Tenemos que hacer un censo, claro que sí. Mucho más, mucho mejor el censo si es en clásicos. Ahorita voy a revisar y yo les paso el dato. Vamos a escuchar a Amber con This Is Your Night. Que lo disfrutes muchísimo. Comenzamos con esta última hora. Con esta última hora de la primera parte en la que yo te acompaño, ¿eh? Es poquito. Así que bueno, le damos la bienvenida. Recuerda el centro de mensajes 878-114-6895.

con Amber y Miss Backers. La pregunta era, ¿cuántas canciones más tienen el na na na na na? Y una de esas que no nos podía faltar. Mike, ¿qué me cambió, mamá?

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0: 2 de la tarde con 27 minutos, acabamos de escuchar este maravilloso tema, gracias a nuestro buen señor Rosendo. Dice, chica bonita, una rola, una rola de Coin Crew, I Just Died In Your Arms Tonight, y fue justamente lo que acabamos de escuchar. Muchísimas gracias por hacer tan buena petición. Y así sonaba, los Coin Crew. Gracias a nuestro buen señor Rosendo Pérez, le mandamos un gran abrazo. Y oigan, continuando con los temas, con el na na na na na. Aquí tenemos a The Beatles con Hey Jude.
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1: En un día como hoy, pero de
2: 7 de septiembre,
3: 1956. Nace la compositora Diane Warren. Ha escrito más de 80 temas top 20, incluyendo I Don't Wanna Miss a Thing de Aerosmith, Unbreak My Heart de Toni Braxton, además de temas para Cher, Celine Dion, Rod Stewart, Ace of Base y Selena.
4: I could stay awake just to hear you breathing.
3: 2001. Michael Jackson se reunió con los Jackson 5 para la celebración de los 30 años de carrera del cantante. La celebración puso fin al retiro de 11 años de los escenarios. Jackson tuvo presentaciones con Eminem, Whitney Houston, Gladys Knight, Britney Spears y Destiny's Child.

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1: En primer momento de la despedida del día. Recuerden que nos escuchamos nuevamente en punto de las 5. No me lo vayan a cambiar. Continúen disfrutando de los clásicos.

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4: Para hoy esperamos un cielo completamente soleado y caluroso, 38 grados como máxima temperatura en la sombra, y el viento estará soplando del sureste entre 10 y 15 kilómetros por hora. Para esta noche el cielo continúa mayormente despejado y la mínima desciende a los 26 grados. Para mañana una copia de lo mismo, 38 la máxima, 26 la mínima, y para el próximo miércoles también, 38 grados como temperatura máxima calurosa, en los 26 la mínima y el cielo completamente despejado.
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1: Esta es la información. Dos elementos de enlace municipal perdieron la vida mientras el encargado de Escuadrón Vial es reportado como delicado luego de que la madrugada del domingo la unidad en la que viajaban se impactara de frente contra un autobús de pasajeros. Humberto de León y Jesús Ortiz González fallecieron en este lugar, mientras que el oficial de la policía preventiva Cristian Robles fue trasladado a un hospital para recibir atención médica y su estado de salud es reportado como muy grave. De acuerdo con los primeros reportes, las tres personas viajaban en estado de ebriedad a bordo de una Dodge Nitro cuando brincaron el camellón central y se fueron de frente contra un autobús de la línea Senda que iba hacia Ciudad Acuña. El camión era conducido por Jorge Martínez Álvarez, de 57 años de edad, quien indicó que viajaban desde Monterrey cuando observó que una unidad circulaba en sentido contrario y se impactó de frente contra este autobús. Más tarde y a través de redes sociales, el alcalde Jacobo Rodríguez publicó un comunicado donde el municipio y la Dirección de Seguridad Pública lamentaban la muerte de estos elementos y se solidarizaron con sus familias. Una joven mujer perdió la vida la madrugada del domingo cuando impactó su vehículo contra un poste de madera y dos automóviles estacionados en un accidente ocurrido en el fraccionamiento Altos de Santa Teresa, esto en Ciudad Acuña. La víctima llevaba en vida el nombre de Ángela Itzel Manchaleos, contaba con 26 años de edad y tenía su domicilio en la Avenida de las Américas de la colonia Irene Pérez Arreola. De acuerdo a la información, las autoridades dijeron que la joven conducía a exceso de velocidad un Ford Mustang 2007 sobre la calle Pastrana, y al llegar al cruce con 28 de octubre, perdió el control y se impactó contra un poste de madera propiedad de Teléfonos de México. Una joven cuya identidad no ha sido revelada perdió la vida y dos más resultaron gravemente lesionados al sufrir un accidente tipo volcadura en un automóvil todoterreno Racer frente al Cecitec de Allende, esto la noche del domingo. La Policía Municipal, así como la subdelegación de la Fiscalía General del Estado, atendieron este reporte, confirmando la muerte de esta persona debido a las lesiones severas que sufriera luego de que le cayó encima este vehículo. Los lesionados fueron llevados por paramédicos al Hospital General de Allende para recibir atención médica, mientras las autoridades ordenaban el levantamiento del cadáver del hoyo occiso para practicarle la necropsia de ley. Un niño de apenas 2 añitos de edad perdió la vida la tarde del domingo luego de caer accidentalmente a la alberca de la Quinta Campestre donde su familia paseaba en el municipio de Villa Unión y los adultos ni se dieron cuenta. La tragedia se registró en las instalaciones de la Quinta Las Villas de Pancho y el menor fue identificado como Isaac Ramírez de Luna, quien se encontraba acompañado por familiares cuando ocurrió esta lamentable omisión. Al percatarse de la situación, los presentes solicitaron inmediatamente el apoyo de los cuerpos de emergencia, pero a pesar de las maniobras realizadas para ayudarlo, el pequeñito ya no respondió y se confirmó ahí su muerte. Un grupo de 10 migrantes indocumentados fue capturado por agentes de la patrulla fronteriza cuando caminaban tranquilamente por una zona remota, vestidos con ropa de camuflaje y sus zapatos cubiertos con alfombra, con el fin de no dejar rastro alguno. Su captura se dio después de que avanzaron desde el condado de Maverick a un área de Carrizo Springs que corresponde al sector del río y que los agentes estuvieron rastreando por la evidencia de la presencia de estos migrantes. Esta ha sido una producción para Radio Zócalo Noticias. Le ha informado Miguel Ángel Pérez Ruiz.
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1: ¡Dale! Ya a las 3 de la tarde con 16 minutos. 3 de la tarde, 16 minutitos, racita. Yo soy Frida González. Un placer, un gustazo estar contigo. Ya te la sabes. Vamos a hablar de qué pachó el fin de semana. Así que te invito a que te quedes conmigo para que sigas disfrutando de esta estación de Back FM. Y por mientras nos vamos a ir con más música. Viene 50 Cent con Disco Inferno.

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2: En un día como hoy, pero de
3: 7 de septiembre, 1956. Nace la compositora Diane Warren. Ha escrito más de 80 temas top 20, incluyendo I Don't Wanna Miss a Thing de Aerosmith, Unbreak My Heart de Toni Braxton, además de temas para Cher, Celine Dion, Rod Stewart, Ace of Base y Selena.
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3: 2001. Michael Jackson se reunió con los Jackson 5 para la celebración de los 30 años de carrera del cantante. La celebración puso fin al retiro de 11 años de los escenarios. Jackson tuvo presentaciones con Eminem, Whitney Houston, Gladys Knight, Britney Spears y Destiny's Child.

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1: Son ya las 3 de la tarde con 47 minutos y bueno, vamos a empezar a platicar qué pasó durante este fin de semana, racita. Pues bueno, lo más rápido que te puedo contar es que la gala del domingo terminó como Flor Vigna eliminada, pero la sorpresa es que al final entró una nueva habitante y adivinen de quién se trataba, de Gala Montes. Estuvo medio extraño porque la verdad es que se veía como que ni siquiera ella sabía que iba a entrar a la casa de los famosos. Aparentemente nada más como que le habían comentado que iba a ir a darles una visitada y a regañarlos, pero ella es la nueva habitante. ¿Qué opinan ustedes? Yo les soy bien sincera, no me gusta esta decisión. Esperaba un famoso nuevo. Yo siento que estuvo muy padre, sí, cuando Gala estuvo en su temporada, pero ya en esta, ¿saben a qué me sonó? Como Exatlón, que te regresa los mismos atletas cada vez, porque son los atletas que les han servido, pero la verdad es que, por ejemplo, ya esta vez ya no atrae tanto a la gente. En otros temas inició la granja VIP. Yo no la he visto, pero muchos dicen que ya con un día está mucho mejor que la casa de los famosos. ¿Ustedes qué son? Miren, yo sinceramente dudo mucho ver la granja VIP a menos de que haya, ¿cómo les explico? Algún clip en TikTok o en redes sociales que me llame la atención y lo haga, porque es contratar otra plataforma. Y la verdad es que la plataforma por la que se pasa la granja VIP, como lo es Disney Plus, está carita. Entonces, pues no sé, yo la pensaría, pero la verdad es que también creo que la casa de los famosos ya aburre un poco. Vámonos por mientras con más música. Viene Michael Sembello con Maniac. Lo escuchas a través de Back FM.

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5: Para la tarde de este lunes esperamos un cielo soleado y caliente con una máxima temperatura en los 38 grados centígrados. Son equivalentes a los 100 grados Fahrenheit, pero se sentirán 40. 104 grados Fahrenheit, vientos de sureste cerca de las 10 millas por hora alrededor de 15 kilómetros por hora. Esta noche será en su mayor parte despejado con una temperatura mínima en los 26 grados centígrados, 79 grados Fahrenheit. Vientos del sur entre 5 y 10 millas por hora. Mañana martes, máxima de 39, 102 grados Fahrenheit, se sentirán 41, 105 grados Fahrenheit, mínima de 26, 79 grados Fahrenheit.
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5: Y en la información, el alcalde Carlos Jacobo Rodríguez lamentó la trágica muerte de Humberto de León y Jesús Ortiz, miembros del Escuadrón Vial, la madrugada del domingo en un accidente vehicular bajo los influjos del alcohol ocurrido sobre la avenida Román Cepeda. Aseguró que desde el primer minuto se ha ofrecido el respaldo a las familias, pero hasta ahora no han requerido de ningún apoyo, al tiempo que confirmó que el oficial de policía, Cristian Robles, lesionado en el percance, continúa en estado crítico. Asimismo, lamentó que la combinación de alcohol y volante haya sido una de las causas de este accidente, al impactarse de frente contra un camión de pasajeros, exhortando a los trabajadores a dar un buen ejemplo, evitando conducir ebrios. Por su parte, el delegado de la Fiscalía General del Estado confirmó que la Policía Preventiva hizo entrega del informe policial homologado del percance, pero sin consignar a ninguna persona detenida como responsable. Rigoberto Raúl Rodríguez Ríos añadió que, de acuerdo a la cámara del camión de pasajeros, se ve cómo la unidad que tripulaban los fallecidos invade carril y lo impacta, faltando por precisar quién era el conductor. En estado grave de salud permanecen Luis Rolando N. y Salvador N., producto de las lesiones que sufrieron tras volcar el vehículo Racer en el que viajaban en la zona centro de Allende, conducido por José de Jesús N., quien perdió la vida. Rigoberto Raúl Rodríguez Ríos, delegado de la Fiscalía General del Estado, informó lo anterior y estableció que de confirmarse que Laura Oxiso, de 23 años de edad, era quien manejaba la unidad, el caso se daría por cerrado. Luego de las supuestas detonaciones de arma de fuego hechas cerca de un jardín de niños del Distrito Escolar Independiente de Golpaz, el plantel tuvo que ser cerrado por cerca de 30 minutos mientras se realizaban las investigaciones. El incidente ocurrió la semana pasada y fue parte de una serie de reportes que afectaron las actividades de otras escuelas donde se manejaban amenazas de tiroteo, declaró el superintendente de la mesa directiva, Samuel Mijares. Será este miércoles cuando se lleve a cabo la audiencia de vinculación a proceso de la Ladislao N., de 35 años, quien enfrenta delitos de violencia contra miembros de seguridad y daños en propiedad ajena, informó Rigoberto Raúl Rodríguez Ríos. El delegado de la Fiscalía General del Estado indicó que dicha persona protagonizó una persecución que terminó en el Puente Internacional 2, por lo que ya se allegaron datos de prueba a la carpeta de investigación que se abrió en su contra. Por amenazar de muerte a una de sus hijas cuando discutía con ella la noche del sábado, agentes del departamento de sheriff del condado de Maverick detuvieron a Israel Treviño, de 46 años de edad, informó el capitán Efraín Valdés. Indicó que los hechos se registraron en una vivienda de la cuadra 2100 de la calle Coyunda, en el sector Loma Bonita, donde el hombre, intoxicado por el consumo de alcohol, regañó a su hija luego de haber llegado tarde de una fiesta. Un sujeto, intoxicado y agresivo, fue reportado por amenazar a sus padres con un rifle de balines, por lo que fue detenido por oficiales de sheriff del condado de Maverick la tarde de ese domingo, declaró el capitán Efraín Valdés. Mencionó que se trata de Fernando Rodríguez, de 32 años de edad, quien llegó a un domicilio de la calle Ferrer donde comenzó a mostrar un comportamiento muy extraño, por lo que los afectados decidieron salir de la vivienda y reportarlo a las autoridades. Por existir un mandamiento judicial en su contra por el delito de abuso sexual contra un menor, en hechos ocurridos en el fraccionamiento año 2000, fue detenido José Alfredo N., alias Joe, de 49 años, declaró Rigoberto Raúl Rodríguez Ríos. El delegado de la Fiscalía General del Estado estableció que de la misma manera se hizo el arresto de Eber Nahum N., de 42 años, por el delito de violación impropia y corrupción de menores, en hechos ocurridos en el fraccionamiento Los Olivos. Esta fue una producción de Radio Zócalo Noticias en la voz de Armando López Capeticho.
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1: Son ya las 4 de la tarde con 17 minutos. Oigan, casi no traigo voz, ando algo ronquita. Pero bueno, siguen saliendo detalles de la boda de Taylor Swift y Travis Kelce. Y es que Nikki Glaser habló durante su show en Las Vegas sobre la boda y prácticamente confirmó que estuvo entre los invitados. Contó que pasó unas 12 horas más o menos desconectada del mundo por el nivel de privacidad del evento. E incluso bromeó con que estuvo a punto de llevarse un pedazo de pastel. También dentro de las cosas que ocurrieron este fin de semana, Robert Pattinson causó sensación en Venecia. Llegó al Festival de Cine de Venecia acompañado de Suki Waterhouse para el estreno de Primetime, una película en la que interpreta una figura inspirada en Chris Hansen y fenómeno de To Catch a the Predator. Para que vean, Pero fíjense, esta película... sí la recomiendo, no fue de todo mi gusto, pero es igual. Vámonos con más música, ¿les parece? Viene Bangladesh con Manic Monday, tú lo escuchas a través de Back. No, miren, mejor nos vamos a ir con esto a cargo de Dido, que ya por nombre, thank you.

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1: En un día como hoy, pero de
2: 7 de septiembre. 1956. Nace la compositora Diane Warren. Ha escrito más de 80 temas top 20, incluyendo I Don't Wanna Miss a Thing de Aerosmith, Unbreak My Heart de Toni Braxton, además de temas para Cher, Celine Dion, Rod Stewart, Ace of Base y Selena.
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2: 2001. Michael Jackson se reunió con los Jackson 5 para la celebración de los 30 años de carrera del cantante. La celebración puso fin al retiro de 11 años de los escenarios. Jackson tuvo presentaciones con Eminem, Whitney Houston, Gladys Knight, Britney Spears y Destiny's Child.

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5: Un momento, ANSPAC. ¿Sabías que la obediencia es la acción de acatar órdenes y la voluntad para ejecutarlas con prontitud? Y que el optimismo es pensar y actuar positivamente, juzgar a las cosas y los acontecimientos en su aspecto más favorable. Este fue un momento, ANSPAC.
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fin de semana, pues bueno, se llevaron a cabo más cosas. Fíjense, les cuento un poquito. Y es que hubo unos premios por ahí. Ese fin de semana fue fin de semana de los Emmys. Y se realizaron, los Creative Arts Emmys 2026. Windows Baby se llevó 8 premios. El show de medio tiempo del Super Bowl de Bad Bunny ganó 7 premios. Y The Traitors consiguió 6. Además, Mariska Argitay ganó 2 premios por su documental My Mom Jane. Y la ceremonia principal de los Emmys será el próximo 14 de septiembre. También en México tuvo un fin de semana muy mexicano, y es que el festival Arre tomó el Autódromo Hermano Rodríguez con bandas como Alejandro Fernández, Banda MS, Gabito Ballesteros, Los Tucanes de Tijuana, La Sonora Dinamita y mi banda El Mexicano, entre otros. ¿Cómo la ven? Oigan, pues aquí también hubo para vender, para arriba, para disfrutar, para pasarla bien. Así que hay que seguir apoyando. Acuérdense que hay que ir por ahí a darnos la vuelta a la feria. Vámonos por mientras con más música. Continúa a través de Back FM. Viene esto que lleva por nombre Who Let the Dogs Out. ¿Te acuerdas?

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5: Para la tarde de este lunes esperamos un cielo soleado y caliente con una máxima temperatura en los 38 grados centígrados. Son equivalentes a los 100 grados Fahrenheit, pero se sentirán 40. 104 grados Fahrenheit, vientos de sureste cerca de las 10 millas por hora alrededor de 15 kilómetros por hora. Esta noche será en su mayor parte despejado con una temperatura mínima en los 26 grados centígrados, 79 grados Fahrenheit. Vientos del sur entre 5 y 10 millas por hora. Mañana martes, máxima de 39, 102 grados Fahrenheit, se sentirán 41, 105 grados Fahrenheit, mínima de 26, 79 grados Fahrenheit.
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5: Y en la información, el alcalde Carlos Jacobo Rodríguez lamentó la trágica muerte de Humberto de León y Jesús Ortiz, miembros del Escuadrón Vial, la madrugada del domingo en un accidente vehicular bajo los influjos del alcohol ocurrido sobre la avenida Román Cepeda. Aseguró que desde el primer minuto se ha ofrecido el respaldo a las familias, pero hasta ahora no han requerido de ningún apoyo, al tiempo que confirmó que el oficial de policía, Cristian Robles, lesionado en el percance, continúa en estado crítico. Asimismo, lamentó que la combinación de alcohol y volante haya sido una de las causas de este accidente, al impactarse de frente contra un camión de pasajeros, exhortando a los trabajadores a dar un buen ejemplo, evitando conducir ebrios. Por su parte, el delegado de la Fiscalía General del Estado confirmó que la Policía Preventiva hizo entrega del informe policial homologado del percance, pero sin consignar a ninguna persona detenida como responsable. Rigoberto Raúl Rodríguez Ríos señaló que, de acuerdo a la cámara del camión de pasajeros, se ve cómo la unidad que tripulaban los fallecidos invade carril y lo impacta, faltando por precisar quién era el conductor. En estado grave de salud permanecen Luis Rolando N. y Salvador N., producto de las lesiones que sufrieron tras volcar el vehículo Racer en el que viajaban en la zona centro de Allende, conducido por José de Jesús N., quien perdió la vida. Rigoberto Raúl Rodríguez Ríos, delegado de la Fiscalía General del Estado, informó lo anterior y estableció que de confirmarse que Laura Oxiso, de 23 años de edad, era quien manejaba la unidad, el caso se daría por cerrado. Luego de las supuestas detonaciones de arma de fuego hechas cerca de un jardín de niños del Distrito Escolar Independiente de Golpaz, el plantel tuvo que ser cerrado por cerca de 30 minutos mientras se realizaban las investigaciones. El incidente ocurrió la semana pasada y fue parte de una serie de reportes que afectaron las actividades de otras escuelas donde se manejaban amenazas de tiroteo, declaró el superintendente de la mesa directiva, Samuel Mijares. Será este miércoles cuando se lleve a cabo la audiencia de vinculación a proceso de la Ladislao N., de 35 años, quien enfrenta delitos de violencia contra miembros de seguridad y daños en propiedad ajena, informó Rigoberto Raúl Rodríguez Ríos. El delegado de la Fiscalía General del Estado indicó que dicha persona protagonizó una persecución que terminó en el Puente Internacional 2, por lo que ya se allegaron datos de prueba a la carpeta de investigación que se abrió en su contra. Por amenazar de muerte a una de sus hijas cuando discutía con ella la noche del sábado, agentes del departamento de sheriff del condado de Maverick detuvieron a Israel Treviño, de 46 años de edad, informó el capitán Efraín Valdés. Indicó que los hechos se registraron en una vivienda de la cuadra 2100 de la calle Coyunda, en el sector Loma Bonita, donde el hombre, intoxicado por el consumo de alcohol, regañó a su hija luego de haber llegado tarde de una fiesta. Un sujeto, intoxicado y agresivo, fue reportado por amenazar a sus padres con un rifle de balines, por lo que fue detenido por oficiales del sheriff del condado de Maverick la tarde de ese domingo, declaró el capitán Efraín Valdés. Mencionó que se trata de Fernando Rodríguez, de 32 años de edad, quien llegó a un domicilio de la calle Ferrer donde comenzó a mostrar un comportamiento muy extraño, por lo que los afectados decidieron salir de la vivienda y reportarlo a las autoridades. Por existir un mandamiento judicial en su contra por el delito de abuso sexual contra un menor, en hechos ocurridos en el fraccionamiento año 2000, fue detenido José Alfredo N., alias Joe, de 49 años, declaró Rigoberto Raúl Rodríguez Ríos. El delegado de la Fiscalía General del Estado estableció que de la misma manera se hizo el arresto de Eber Nahum N., de 42 años, por el delito de violación impropia y corrupción de menores, en hechos ocurridos en el fraccionamiento Los Olivos. Esta fue una producción de Radio Zócalo Noticias en la voz de Armando López Capeticho.
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2: De la tarde, 9 minutos. La energía de esa grandiosa tarde del lunes. Esto como Under President of the United States of America. Lleva como nombre Lila.

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2: En un día como hoy, pero de
3: 7 de septiembre, 1956. Nace la compositora Diane Warren. Ha escrito más de 80 temas top 20, incluyendo I Don't Wanna Miss a Thing de Aerosmith, Unbreak My Heart de Toni Braxton, además de temas para Cher, Celine Dion, Rod Stewart, Ace of Base y Selena.
4: I could stay awake just to hear you breathing.
3: 2001. Michael Jackson se reunió con los Jackson 5 para la celebración de los 30 años de carrera del cantante. La celebración puso fin al retiro de 11 años de los escenarios. Jackson tuvo presentaciones con Eminem, Whitney Houston, Gladys Knight, Britney Spears y Destiny's Child.

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4: Para la tarde de este lunes esperamos un cielo soleado y caliente con una máxima temperatura en los 38 grados centígrados. Son equivalentes a los 100 grados Fahrenheit, pero se sentirán 40. 104 grados Fahrenheit, vientos de sureste cerca de las 10 millas por hora alrededor de 15 kilómetros por hora. Esta noche cielo en su mayor parte despejado con una temperatura mínima en los 26 grados centígrados, 79 grados Fahrenheit. Vientos del sur entre 5 y 10 millas por hora. Mañana martes máxima de 39, 102 grados Fahrenheit, se sentirán 41, 105 grados Fahrenheit, mínima de 26, 79 grados Fahrenheit.
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4: Y en la información, el alcalde Carlos Jacobo Rodríguez lamentó la trágica muerte de Humberto de León y Jesús Ortiz, miembros del Escuadrón Vial, la madrugada del domingo en un accidente vehicular bajo los influjos del alcohol ocurrido sobre la avenida Román Cepeda. Aseguró que desde el primer minuto se ha ofrecido el respaldo a las familias, pero hasta ahora no han requerido de ningún apoyo, al tiempo que confirmó que el oficial de policía, Cristian Robles, lesionado en el percance, continúa en estado crítico. Asimismo, lamentó que la combinación de alcohol y volante haya sido una de las causas de este accidente, al impactarse de frente contra un camión de pasajeros, exhortando a los trabajadores a dar un buen ejemplo, evitando conducir ebrios. Por su parte, el delegado de la Fiscalía General del Estado confirmó que la Policía Preventiva hizo entrega del informe policial homologado del percance, pero sin consignar a ninguna persona detenida como responsable. Rigoberto Raúl Rodríguez Ríos añadió que, de acuerdo a la cámara del camión de pasajeros, se ve cómo la unidad que tripulaban los fallecidos invade carril y lo impacta, faltando por precisar quién era el conductor. En estado grave de salud permanecen Luis Rolando N. y Salvador N., producto de las lesiones que sufrieron tras volcar el vehículo Racer en el que viajaban en la zona centro de Allende, conducido por José de Jesús N., quien perdió la vida. Rigoberto Raúl Rodríguez Ríos, delegado de la Fiscalía General del Estado, informó lo anterior y estableció que de confirmarse que Laura Oxiso, de 23 años de edad, era quien manejaba la unidad, el caso se daría por cerrado. Luego de las supuestas detonaciones de arma de fuego hechas cerca de un jardín de niños del Distrito Escolar Independiente de Golpaz, el plantel tuvo que ser cerrado por cerca de 30 minutos mientras se realizaban las investigaciones. El incidente ocurrió la semana pasada y fue parte de una serie de reportes que afectaron las actividades de otras escuelas donde se manejaban amenazas de tiroteo, declaró el superintendente de la mesa directiva, Samuel Mijares. Será este miércoles cuando se lleve a cabo la audiencia de vinculación a proceso de la Ladislao N., de 35 años, quien enfrenta delitos de violencia contra miembros de seguridad y daños en propiedad ajena, informó Rigoberto Raúl Rodríguez Ríos. El delegado de la Fiscalía General del Estado indicó que dicha persona protagonizó una persecución que terminó en el Puente Internacional 2, por lo que ya se allegaron datos de prueba a la carpeta de investigación que se abrió en su contra. Por amenazar de muerte a una de sus hijas cuando discutía con ella la noche del sábado, agentes del departamento de sheriff del condado de Maverick detuvieron a Israel Treviño, de 46 años de edad, informó el capitán Efraín Valdés. Indicó que los hechos se registraron en una vivienda de la cuadra 2100 de la calle Coyunda, en el sector Loma Bonita, donde el hombre, intoxicado por el consumo de alcohol, regañó a su hija luego de haber llegado tarde de una fiesta. Un sujeto, intoxicado y agresivo, fue reportado por amenazar a sus padres con un rifle de balines, por lo que fue detenido por oficiales de sheriff del condado de Maverick la tarde de ese domingo, declaró el capitán Efraín Valdés. Mencionó que se trata de Fernando Rodríguez, de 32 años de edad, quien llegó a un domicilio de la calle Ferrer donde comenzó a mostrar un comportamiento muy extraño, por lo que los afectados decidieron salir de la vivienda y reportarlo a las autoridades. Por existir un mandamiento judicial en su contra por el delito de abuso sexual contra un menor, en hechos ocurridos en el fraccionamiento año 2000, fue detenido José Alfredo N., alias Joe, de 49 años, declaró Rigoberto Raúl Rodríguez Ríos. El delegado de la Fiscalía General del Estado estableció que de la misma manera se hizo el arresto de Eber Nahum N., de 42 años, por el delito de violación impropia y corrupción de menores, en hechos ocurridos en el fraccionamiento Los Olivos. Esta fue una producción de Radio Zócalo Noticias en la voz de Armando López Capeticho.
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Oigan, 6:13, un excelente tema a cargo de Extreme. Esto gracias a nuestro buen tío César Omar. Dice, buenas tardes, pues, para Omar, More Than Words Extreme. Gracias. Y bueno, ahí quedó este maravilloso tema. Yo les voy a estar presentando más, recordándoles siempre que me quedo con ustedes hasta las 8 de la noche. Esta es la última hora en la que yo te acompaño con programación habitual. Pero recuerda que puedes seguirme mandando tu mensajito de lo que quieras escuchar. 878-114-6895. Mientras tanto, disfrutas de Self Control.

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6 de la tarde, 34 minutos. Acabamos de escuchar a la gran Tina Turner con The Best. Esto, mensajito de nuestro buen Rosendo Pérez. Dice, chica bonita, una rola de Tina Turner, The Best, porfa. Y bueno, ahí quedó. Muchísimas gracias por nuestro buen señor Rosendo, porque sigue haciendo muy buenas peticiones en este lunes. Y vamos a continuar con más, siempre esperando tu mensaje. Recuerda que el WhatsApp está completamente disponible. 878-114-6895, el ritmo que quieras disfrutar.

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1: En un día como hoy. Pero de...
2: 7 de septiembre.
3: 1956. Nace la compositora Diane Warren. Ha escrito más de 80 temas top 20, incluyendo I Don't Wanna Miss a Thing de Aerosmith, Unbreak My Heart de Toni Braxton, además de temas para Cher, Celine Dion, Rod Stewart, Ace of Base y Selena.
4: I could stay awake just to hear you breathing.
3: 2001. Michael Jackson se reunió con los Jackson 5 para la celebración de los 30 años de carrera del cantante. La celebración puso fin al retiro de 11 años de los escenarios. Jackson tuvo presentaciones con Eminem, Whitney Houston, Gladys Knight, Britney Spears y Destiny's Child.

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